0: Radioactiva by Request con las Mumford and Sons, que tienen disco recientemente. Aquí estaban con I Will Wait. Este es Radioactiva by Request, el programa del Planeta Rock en el que usted es protagonista, porque usted es el que envía o la que envía mensajes de voz al 305-34-0776. Si está en Colombia o fuera de Colombia, le suma el más 57, me pide canciones y listo, las ponemos en esta ya noche de miércoles. Hoy es 15 de julio y usted escucha Radioactiva. Se acaba de aterrizar por aquí, siga, bienvenido, bienvenida, que para usted hay un lugar. Me pongo al día, hola.
1: Hola, Catita, ¿cómo estás? Buenas tardes,
0: bien.
1: Radioactiva.
0: Todo bien.
1: Me gustaría que coloques, por favor, algo de Megadeth.
0: ¿Listo?
1: No sé, como Cross o Symphony of Destruction. Gracias, que tengas un lindo día.
0: Listo, bueno, vamos con Megadeth, que nos regalaron, quienes nos regalaron doble fecha este año aquí en Bogotá. Y la siguiente.
2: Hola, Cata, ¿cómo estás?
0: Hola.
2: Los escucho todas las noches. ¿Será que me pueden poner Numbers of Best de Iron Maiden? Gracias.
0: Listo, el número de la bestia de Iron Maiden, quienes vienen a celebrar 50 años de carrera en octubre de este año a Colombia y Latinoamérica. Esto es Radioactiva by Request. Wow.

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3: 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En Radio Activa son las
4: 7:15.
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0: de los proyectos musicales de Tom DeLonge, a quien conocemos principalmente por Blink-182. Ahí teníamos Angels on Airwaves, la canción The Adventure, una de mis favoritas y que suma este listado de canciones que ustedes y yo construimos de lunes a viernes de 6 a 8 de la noche. Ya en esta etapa final del Mundial estamos regresando nuevamente a nuestro horario de la Copa Mundial de la FIFA 2026, de la que Radioactiva es medio autorizado. Sus mensajes, sus pedidos al 300-534-0776. Hola.
1: Buenas noches, Radioactiva. ¿Será que me pueden hacer el favor de poner la canción de It's the End of the World de R.E.M.? Gracias.
0: Listo, R.E.M. en segundos, pero antes...
2: Hola Cata, buenas tardes, ¿cómo estás?
0: Hola, ¿todo bien?
2: Acá reportando sintonía, como siempre acompañándome en la vía Bogotá-Facatativa, en mi trayecto a casa.
0: ¡Qué bueno!
2: Y también con ese trancón tan monumental que hay por acá en la 80.
0: No puede ser.
2: Cata, ¿tú me puedes colaborar por favor coloquiendo de The Killers, Mr. Brightside, por
0: favor?
2: ¡Claro! Gracias, feliz noche.
0: Feliz noche para ti, buen regreso a casa. Saludos a quienes se encuentran hacia la 80 en la ciudad de Bogotá. Hermoso territorio, pero muy colapsado. Pero para eso tenemos canciones. Aquí está The Killers, Mr. Brightside. ¿Quiere pedir la suya? Ya mismo al 305-34-0776. Esto es Radioactivo by Request.

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0: de la noche con Luisca Guerrero. Y les estará acompañando hasta las 11 en punto para quienes estén necesitando canciones y compañía el resto de esta noche de mitad de semana. Gracias por tomarse el tiempo de enviarnos un mensaje de voz que toma unos segundos, unos minutos. Gracias por sus saludos. Si le quedé debiendo, le prometo que mañana nos ponemos al día nuevamente a las 6 de la tarde hasta las 8 de la noche. Aprovecho para saludar a quienes nos escuchan en la ciudad de Medellín a través del FM, como habitualmente lo hacemos también en el FM en la ciudad de Bogotá y a través de nuestros canales digitales. Yo soy Catalina Bernal, mañana también muy a las 6 de la mañana en el Gallo de Radioactivo estaré con ustedes y en la tarde acompañándoles en lo que sea que hagan a las 6 de la tarde entre semana. ¿Con qué nos despedimos? Hola.
1: Hola, Cata, buenas noches. ¿Me puedes poner South of Heaven de Slayer?
0: Cerramos con todas, Slayer en segundos, pero antes.
2: Hola, Cata, me encanta escucharte en las mañanas y en las noches.
0: Ay, qué lindo, gracias.
2: ¿Me puedes poner, por favor, Fiber Fry de Ramstein? Gracias.
0: Aquí está Ramstein en Radioactiva. Y esto fue Radioactiva de Request. Ya viene el correo.

0: 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Son las
1: 7:45 de la noche.
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1: 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En Radioactiva son las 7:50 de la noche. 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

0: 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Son las
1: 7:55 de la noche.
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las buenas noches y la bienvenida al único correo que vale la pena abrir con Only Happy When It Rains. Soy Luisca Guerrero y desde ya iniciamos con el espacio que siempre trae los temazos perfectos para ir cerrando el día, para abrir la noche, para acabar la jornada, para lo que sea que usted ande, los temazos que llegan con el correo de Radioactiva. Si quiere pedir alguno, le recuerdo nuestro WhatsApp 305-340-776. Vamos a iniciar con Red Hot Chili Peppers y Look Around, y antes Royal Otis, que presenta Who's Your Boyfriend.

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1: 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Tremendo, obviamente, otro festival que tenemos con Radioactiva, el planeta rock. Viene The Darkness con I Believe in a Thing Called Love al correo, y antes llegó Sunbird con 12 to 12.

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Rock para acompañar la noche en el correo de Radioactiva. Ahí estaban los Kings of Leon con Sex on Fire, una de esas bandas que muchas veces ha sido malinterpretada en su nombre porque dicen, ¿y por qué no es Kings of Leon? Resulta que Leon es el nombre del abuelo de los integrantes de Kings of Leon y por eso en su honor bautizan un proyecto que nos ha conquistado desde hace rato y que tiene unas presentaciones en vivo maravillosas. Noticias de los Kings of Leon, recuerdos de los Kings of Leon es lo que pueden encontrar si se pasan por YouTube en arroba Radioactiva Colombia en nuestro listado de la sobredosis. Hablamos de muchos artistas, por ejemplo de Kings of Leon, pero también de Michael Jackson, de Linkin Park, hablamos de Blink-182, de Kiss, la sobredosis Radioactiva. Toda está en YouTube en nuestro canal arroba Radioactiva Colombia. ¿Les dije Linkin Park? Bueno, vayan abriéndole paso a Bleed It Out. Veo también a Filter para bajar un poco revoluciones, pero por ahora el turno es de Muse. Be With You está al aire en Radioactiva.

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1: 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En Radioactiva son
2: 8:46 de la noche en el correo de Radioactiva.
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9: 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Son las
2: 8:54 de la noche.
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2: 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En Radioactiva son las 8:56 de la noche. 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

De esos intros poderosos de batería, de esas canciones poderosas para la historia. Y para abrir la segunda hora en el correo, ahí estaba Nirvana con todo su grunge. En Bloom para decirles buenas noches si acaban de llegar y si también llevan hace rato, pues qué chimba, qué alto está el volumen del planeta rock. Soy Luis Caguerrero para esta hora debiéndoles a Foo Fighters, a Incubus, a Good Charlotte. Veo también a Puddle of Mud, a The Calling. Un abrazo para Adriana que quiere Wherever You Will Go. One Hit Wonder, ¿no? Una banda que tuvo esa canción y que después perdimos el rastro, pero marcaron por siempre la historia con un temazo que viene obviamente a acompañar su noche. Pero vamos a mezclar esa vuelta con guitarras poderosas, porque para iniciar con todos los poderes llegó Ghost. Esto se llama Umbra, es el correo en Radioactiva.

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1: 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En Radioactiva son las... 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
2: El fútbol puede ser cruel. 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

Aquí se reporta en el correo de Radioactiva con su temazo llamado Go, banda que siempre tenemos en el correo, banda que a muchos nos llegó gracias a los videojuegos, ¿no? Porque The Black Keys también fue banda sonora en alguna de las ediciones de FIFA, hoy en día llamado FC. Pues hablando de ese FC que ya prepara su edición 27, hay un fuerte rumor y ya les continuaremos contando y contaremos de primera mano si es verdad o no, porque obviamente tendremos una copia en nivel anticipado para contarles qué es lo que se trae, pero se habla de The Grounds, un espacio en el que FC está apostando por un juego casi que en modo libre, en mundo abierto, de ser un jugador profesional. No sabemos hasta dónde va a llegar, qué mecánicas tiene, pero lo que sí sabemos es que se habla de una posibilidad de usted, pues, crear a su jugador, cogerlo desde cero, llevarlo a entrenar, fichar por algún club, ojalá que sea una experiencia tremenda. Ya les contaremos, porque seguimos siendo pantalleros en Radioactiva. Y obviamente, pues eso llegará para el mes de septiembre. Nosotros les contaremos antes, pero qué buen mes, ¿no? La llegada de un nuevo FC, el Festival Cordillera, que usted puede encontrar en radioactiva.com con toda la información. Y es que, palatusa de lo que ya nos va a dejar el Mundial, de pasar de ver tantos partidos y todo, pues hay que ir acomodando en ese horizonte. Y por eso noticias como las de FC 27. En el correo de Radioactiva viene Lenny Kravitz con Again. Y llegó la gente de Don Teto. Esto es Solo Tú y Yo en el correo. Voy por

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canciones que traen tantos recuerdos que logran ubicarnos en cierto momento de nuestra historia. Cuando uno escucha, por ejemplo, a Lenny Kravitz con Again, ¿qué baúl se destapa? En mi caso, yo creo que bachillerato en el colegio, pero también de épocas más recientes con ese tour llamado Rise Vibration, uno de los mejores conciertos que ha pasado por el Movistar Arena en la ciudad de Bogotá. Pero eso pasa con la música, y siempre ténganla cerca para permitirse viajar en el tiempo, para recordar momentos en específico, personas que han sido muy importantes, otras que han dejado muchas lecciones. La música siempre cerca con el Planeta Rock en el correo de la noche. Viene Gucci Lot, The Chronicles of Life and Death. Viene Incubus con Nice to Know You, banda que todavía está pendiente de presentarse en Bogotá. ¿Recuerdan que para el festival Stereo Picnic tuvieron que bajarse porque a Brandon Boyd, a su vocalista, le dio COVID para el año pasado, antepasado? Increíblemente, nos debemos todavía pues una cita con los Incubus. Y llegaron los Foo Fighters. Esto es Your Favorite Toy en el correo.

0: 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Son las
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El legendario sonido es de Metallica con Master of Puppets, una de esas canciones que gracias a las series, gracias a plataformas como Netflix y demás, pues ha sabido apoderarse de las nuevas generaciones. Y qué bien que se siga manteniendo el poder de semejantes bandas sonoras. Master of Puppets, Metallica, y me refiero, claro, a lo que pasó con Stranger Things, con Eddie haciendo el solo de Metallica, con lo que ha venido pasando con Kate Bush, con un montón de sonidos que han tomado protagonismo gracias también a series que se han vuelto tan virales. Hablando de bandas sonoras, bueno, llegó Limp Bizkit, que en su momento le puso también sonido a Misión Imposible 2, la película que inicia con Tom Cruise escalando tremendo risco. Bueno, sonaba al ritmo de Take a Look Around.

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1: 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En Radioactiva son las... 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

Bandas que nos han marcado por siempre y para siempre, como Blink-182, What's My Age Again, para darles la bienvenida a la última hora del correo en Radioactiva. ¿Qué ha pasado? Soy Luisca Guerrero, saludando en Medellín y en Bogotá a través de nuestras frecuencias, pero también en nuestra aplicación y en radioactiva.com, alrededor de este planeta rockero. Son noches de temazos, noches para acompañar su regreso a casa, su madrugada, si es que está al otro lado del charco, su trasnochada trabajando, su descansada, lo que sea que ande haciendo en el planeta rock, para eso está el correo, que a esta hora les va a traer a The Strokes, a los Deftones, a Panic at the Disco, pero comenzamos con Paramore, que ya se va asomando con Ain't It Funny. Antes cantamos en nuestro idioma, al ritmo de Zoé. Esto se llama Campo de Fuerza. Buenas noches.

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haga un ejercicio. Búsquese en YouTube la mujer que chifla como albañil. Y es increíble, pero le va a aparecer en los resultados Lost on You de LP, que ahí pasaba por el correo de Radioactiva. Un artista, pues Laura Pergolizzi, LP, que en su momento le escribió canciones a Rihanna, a Alanis Morissette, incluso trabajó con los Backstreet Boys, pero que decidió también poner su talento para ella misma, escribir sus canciones y lanzar un proyecto que ya nos ha visitado varias veces en nuestro país y que la verdad cada vez sorprende más, no solamente su puesta en escena, su talento, sino esa bacanería. Es una vieja demasiado chévere con la que uno pues puede sentarse a parchar, pura invitada del planeta rock. Viene Escobar con Someone New, viene Sugar Ray, recordándonos la época de VH1, ¿no? De tanto Sugar Ray entre comerciales, tanto video clásico para ese momento, imagínese hoy, pero pues que se iban acomodando para lanzar lo que fue ese canal musical, VH1. Someday está en camino y por ahora The Strokes presenta Going Shopping.

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1: Ejo, hola Luisca, buenas, quisiera escuchar a The Vines, Get Free. Hace rato que no pasa por el correo y hace rato que no pasaba yo. Bueno, de una, para que no vuelva a faltar con ese llamado a lista, le voy a traer a The Vines, Get Free, qué buena canción. Yo les había prometido Panic at the Disco con esas bandas con las que crecimos, que muchos nos quedamos con ganas de ver en Colombia, en ciertos festivales que imaginábamos podía pasar, pero pues ya la banda obviamente no. Y uno decía, bueno, Brendan Urie, pero... tampoco, afortunadamente nos quedan sus canciones, vendrá Hallelujah y los que se han venido ya varias veces de visita y nos han conquistado cada vez más. Los Deftones, Infinite Source, está al aire.

Lo prometido es canción en Radioactiva, Hallelujah, Panic at the Disco, que pasa por el único correo que vale la pena abrir, recordando esas bandas con las que crecimos, que a muchos nos acompañaron el bachillerato, bandas que hacen parte de los temazos que siempre trae el correo de Radioactiva. Oiga, información importante, obviamente, fin de semana, sábado, tendremos el partido por el tercer puesto y el domingo la gran final de la Copa Mundial de la FIFA 2026. Para que de una vez se agenden, porque el Rock and Roll les prometió los mejores partidos y les cumplimos. Y hasta el final, ahí estaremos, hasta que la voz aguante. Y sí, un mundial más de Tusa, pero bueno, es lo que hay. Sí, quedamos debiendo, pero es lo que hay. Ya tenemos a quienes se van a enfrentar el fin de semana, y con la Selección Colombia, pues, muchas cosas por corregir. Lo importante, agéndese el fin de semana con las transmisiones del Rock and Roll. Viene Gotieco, Somebody That I Used to Know. También veo algo de Guns N' Roses. Y me despido con los 21 Pilots. Mañana nos escuchamos. Estamos obviamente en The Classics, obviamente en El Correo, obviamente en el Rock and Roll de Las, y ustedes se quedan en compañía de la buena sobredosis que siempre tiene el planeta rock. Así les recuerdo, debemos ser más personas, no tanta gente. Chao.

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2: Hay bandas que hacen historia por vender millones de discos, otras por llenar estadios, y existen unas pocas que cambian la forma de entender la música de un país. Hoy celebramos el Día de la Independencia con una agrupación que hizo independiente el sonido del rock colombiano. Andrea Echeverri y Héctor Buitrago mezclaron guitarras con cumbia, bambuco, punk y poesía urbana para demostrar que no había que copiar a nadie para conquistar Latinoamérica. Bienvenidos a La Sobredosis Radioactiva. Hoy, Aterciopelados. Suena, mujer.

era florecita rockera en la sobredosis radioactiva. Aterciopelados nació cuando el rock colombiano todavía buscaba su identidad. Antes fueron Delia y los Aminoácidos y compartían escenario con la escena alternativa bogotana. Muy pronto entendieron que su mayor fortaleza era sonar a Colombia. Esa autenticidad terminó llevándolos mucho más lejos de lo que imaginaron. Ahora llegan dos canciones que marcaron a toda una generación. Ya viene el estuche y esta es Bolero Falaz.

El Dorado fue el disco que cambió todo. La producción de Phil Manzanera ayudó a potenciar la personalidad de la banda sin quitarle sus raíces. MTV Latino convirtió a Bolero Falaz en un himno y a Terciopelados dejó de ser un secreto colombiano para convertirse en una referencia del rock en español. Seguimos con dos canciones que muestran su creatividad y sentido del humor. Ya viene Baracunátara y esta se llama Cosita.

Con el paso de los años, Andrea y Héctor demostraron que podían hablar de amor, medio ambiente, política e identidad sin perder el poder de sus guitarras. Y esa combinación convirtió a Terciopelados en una banda respetada dentro y fuera del continente. Escuchemos dos canciones que reflejan esa evolución. Viene Luz Azul y esta se llama Candela.

0: Los premios llegaron, también las giras internacionales y los Grammy Latinos. Pero nunca abandonaron su esencia. Mientras muchos seguían tendencias, Aterciopelados siguió construyendo un sonido propio que abrió el camino para nuevas generaciones del rock colombiano. Y si no me creen, vamos con dos canciones más de esa historia. Viene Rompecabezas y esta, para mí es un bolero, se llama Maligno.
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que hicieron una pausa para proyectos personales, el regreso confirmó que la conexión entre Andrea Echeverri y Héctor Buitrago seguía intacta. Su legado continúa creciendo y hoy son una inspiración para artistas de distintos géneros. Vamos a cerrar este viaje con dos canciones que resumen perfectamente la sensibilidad y la fuerza de Aterciopelados. Viene Complemento y esta se llama He venido a pedirte perdón.

hoy celebramos la independencia de Colombia, recordando a una banda que hizo independiente el sonido del rock nacional y todo el conglomerado que formó parte de Aterciopelados. Gracias a todos ustedes por acompañarnos en esta sobredosis dedicada a una banda que de verdad dejó el nombre de Colombia muy en lo alto. Yo soy Camilo Vargas, el Cheche, y nos encontramos en un próximo especial, en una próxima sobredosis radioactiva.

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0: tenga la bondad de acomodarse, de prepararse, porque ha regresado el gallo a Radio Activa.
1: Dale, ¿qué más gallo? Dale.
0: Gallo, boludo. Pasa.
1: A por los huevos, papá.
0: ¿Cómo vamos? ¿Qué hay para hacer? ¿Qué dice mi gente, los seguidores del gallo de Radio Activa? En esta mañana volvimos, estamos de vuelta, ya conocemos a los dos finalistas, dos países que van a enfrentar a muerte el próximo domingo en la final finalísima de la Copa del Mundo. ¿Cómo está mi perrazo? ¿Cómo amanece mi papá?
1: Mi querido Pacho, mi querido Pacho. Pacho, boludo.
2: ¿Saludo?
1: Sí,
2: loco.
1: De la Bogotá, ¿viste? La fría Bogotá, desde la Chapinera.
2: Tomándome un mate.
1: Ellos todos lo nombran con la casi. Entonces, la Argentina.
3: ¿Y qué hace? ¿Viste? ¿Qué hace, Pacho?
1: La Chapinera. Desde la Chapinera, Pacha.
2: Saludándote,
1: boludo. La jefe.
2: Ah, qué gusto.
1: Saludando a la directora de este programa.
0: Qué gusto que estés de regreso, mi perrazo. Qué gusto saludarte en esta mañana. Mañana ya.

0: Catalina, hola, ¿cómo estás, querida Cata? Buenos días.
1: Déjala, ¿viste? Que se está acomodando.
2: Déjala que
1: se está acomodando el terreno del juego.
2: Déjala que se.
1: Está tomando la pelotita, está calentando, ya. ¿Viste?
0: Ah, hasta ahora se está. Uy, sí está acomodando el micro. Uy, no, no. Uy, hijo de madre, que no.
1: Catalina.
0: Uy, no. Llegó. No, llegó más tarde de verdad que la defensa de Inglaterra.
1: Sí.
0: No.
1: Sí.
0: ¡Loca! ¿Estás con el horario de Buenos Aires que está llegando tarde al programa o qué, loca? ¿Qué pasa, pibita? ¿Qué te está pasando? Mira.
1: ¿Qué pasa, piba?
0: ¿Qué pasa? No, y ahora que le demos 45 minutos para la tonería y pintura. hablan, ¿qué pasa, loca? ¿Cómo está? Buen día.
2: Son otros 45 minutos ahora. Que se pase la brocha.
0: Ya llegó. Está lista.
1: Ya llegó. Está conectando los audífonos.
0: Pero la gente no la podrá ver en YouTube ni en TikTok porque no está. No está en sus cabales, no está la mina, no se ha maquillado. Entiendan lo que hoy es.
1: Control.
2: Es una locura.
0: Es un desastre.
1: Es una locura lo que pasa.
2: Es un desastre. Y te mira.
1: Vos sabés, boludo. Argentina. Bueno, lo más grande
0: Argentina.
1: Que hay en el mundo.
2: Lo más grande es Cabo Verde. Se enfrentó con Argentina, se enfrentó con España y no perdió con ninguno de los dos, Pacho.
1: Ay, es verdad.
0: Claro.
1: Y ese dato sí.
0: ¿Cómo es que es la Tahuel? Cuente a ver, hola mi perrazo, buenos días.
3: Ole, buenos días, Pachito, ¿cómo amanece?
0: ¿Qué
3: lindo? ¿Qué horas son por allá?
0: No, por aquí ya son como la luna de la tarde, imagínese, yo ya sé que puedes a dormir prácticamente.
3: Ya, ¿la siesta, el almuerzo?
0: Ya, no, claro, por
1: ustedes,
0: eso.
1: ¿Ustedes han visto que... ¿Han visto que Cardona?
3: Ay, Dios.
0: Sí, decime. Decime qué se siente.
2: Y el Cardona.
1: Pacho ya llega como con medio viaje por delante.
0: Claro.
1: Ya llega arrollador. Él llega pues.
3: Claro, y a esta hora está en mediodía y nosotros apenas estamos estirando. Pero apúrele.
0: Oye, pero me tengo que desquitar porque cuando estoy en México estoy una hora antes, la concha de su madre.
2: Y la concha de la lora.
0: Y ahí sí, loco, que en este momento todavía tengo jet lag de estar por acá en España. Así que vamos a ver la final de la Copa del Mundo.
1: Lo que decía Lucho, Cabo Verde, o sea, de las dos selecciones que llegan a la final, de los dos finalistas, Cabo Verde
3: se enfrentó
1: a España, ¿no?
3: Contra España, 0-0, se enfrentó contra Argentina, 1-1. Si ustedes me preguntan, a mí no me importa quién gane el domingo. Para mí, campeón Cabo Verde, su papá.
1: Campeón del positivismo. Cabo Verde.
3: Estos son verdaderos. Gracias, guerreros.
0: ¿Qué pasa, mina? Sí. Ya llegó la mina, loco. Ya se está incorporando acá. ¿Cómo estás, Catalina?
2: Catalina, sos hermosa, Cata.
4: Alfajores Díaz, dulce de leche Díaz.
1: Háblame argentino.
4: Bife de chorizo Díaz.
2: Mate Díaz.
1: ¿Cómo te sale a ti el argentino?
4: El argentino a mí me sale de Argentina, de no sé qué parte de Argentina,
0: De los huevos, sale de los huevos, Cata, de los huevos.
3: Sí, porque al champion le sale argentino como de Lima.
4: Sí.
1: De la frontera.
4: Como de Bolivia.
3: Sí, como de Quito le sale el argentino.
1: No, ¿viste?
0: No le digo.
1: Bien.
0: No,
1: bueno.
0: ¿Cómo estás, Cata? Hoy tomando mate, comiendo choripán también a la hora del descanso y demás. Entonces, bueno, es lo que toca el día de hoy, por lo visto.
4: Qué azotada, juepucha, esa vaina, si no. Definitivamente Argentina es el minuto 80. Si uno va perdiendo con Argentina, paila.
3: No, es lo mismo.
0: No, claro.
3: Acabar de arrancar el partido es lo mismo que ir perdiendo el minuto 80.
4: Sí. Eso no tiene ninguna presentación. ¿Qué es eso? Yo siento que he visto como el mismo partido tres veces. Siempre pasa lo mismo. Al mismo minuto, siempre pasa lo mismo. Siempre le pasa lo mismo a las selecciones que se están enfrentando a Argentina. O sea, ¿cómo es posible que después de marcar Inglaterra solo tuvo el 12% de posesión de la pelota? Solo lo hace la selección Colombia.
0: La perdieron, loca. No, la bolita, no. Lo más importante del fútbol, el romance con la pecosa.
1: Hijos de la remil.
0: Cata.
2: Yo sí. Hijo de mí.
4: ¿Por qué? ¿Por qué?
1: Le rompieron bien el orto.
0: Porque, Cata, porque estaba Mick Jagger y tú sabes que si está Mick Jagger.
4: Sí.
0: Mick
4: Jagger.
0: No,
4: Mick Jagger. Estaba Mick Jagger, le selló la sal.
0: No, entre Speed y Mick Jagger, ¿qué más vamos a hacer de verdad? Speed, no. Mick Jagger, o sea, equipo que acompaña. Bueno, lo de Mick Jagger es que ya sabemos que es histórico. Es... Pero...
2: No.

0: en varios partidos de Inglaterra y los resultados. Y siempre sí. Inglaterra perdiendo, o sea, de verdad.
1: Creo que solo uno, no solo como estadio. Uno.
0: Sí.
1: De seis importantes, creo que en los que ha estado Mick Jagger, solo como en uno, como que ¿sí? me mataron, algo así, pero uno.
2: Mire, ahorita que comienza a jugar Millitos, tengo un amigo que tengo al lado al que le voy a decir Mick Jagger. Ay, Dios mío.
0: Champi Jagger.
2: Champi Jagger.
0: Champi Jagger.
1: O dígale Speed también, porque todos, uy. O sea, Speed fue contratado por la FIFA. ¿Sí o qué? Speed lo lleva sí. a la FIFA porque sí. están todos los partidos. Sí. Sí, claro.
0: Ah, ¿qué va?
1: Él es. Y entonces.
0: ¿Cómo fue?
1: Todas las elecciones que apoyó Speed a todas las acabó. Las islas
3: a todas, qué mano tan mala.
0: Es verdad, ese man camiseta que se ponía y... Pero claro que él se puso la de Argentina en el partido pasado contra...
2: Sí, claro, el anterior. ¿Sí, creo? Sí.
0: Se puso la de Argentina y dijo, vamos a ver si esto funciona, y no. Y él decía, ¿y qué estoy haciendo mal ahora? ¿Qué estoy haciendo mal ahora?
2: No.
0: Que no le he hecho la sala a Argentina.
2: No, ese muchacho, verdad. No deseo nunca que Speed me lleve en la buena. Jamás.
3: No, ¿será que lo vuelven a contratar para el siguiente mundial? No, por menos lo echan a uno.
1: Sí.
3: ¿Verdad? Por menos lo olvidan a uno de los medios de comunicación.
1: No, loco.
0: Sí, eso de ayer es inexplicable. O sea, yo en un momento llegué a pensar tan mal, ya, o sea, absurdamente, que yo decía, ¿será que esto está de verdad planeado? Y ya Inglaterra dijo, no, es que si seguimos, pasamos por encima. No, toca esperar.
1: La regaña,
0: toca
1: profesor. Parar.
0: Sí, toca esperar. Toca es.
2: Parecía eso, ¿verdad?
0: Desaparecer, nos apagamos y todos para atrás, porque yo decía, Inglaterra, ¿cómo va a hacer un gol y se echa tan atrás? Y sacan al jugador que estaba más haciendo daño por banda izquierda.
3: Yo no entiendo. Yo entiendo que eso pase con Colombia.
0: Parece que jugarán a perder.
3: De verdad, qué pena. Pues,
2: juegan a no ganar. Juegan a no ganar.
3: No, y se patan.
2: ¿Te da pena con la selección Colombia? Pues a ellos no les da pena existir.
3: Sí, y ay, sí, que me da pena con ellos, pero la selección Colombia le hacen un gol y es un desbaratar, ¿no?
0: Sí.
3: La historia, la mente, se acaba. Yo voy ayer a Inglaterra y yo no puedo creer que ese equipo con estrellas tan costosas y tan brillantes.
0: Claro.
3: Se haya echado, porque además fue como él, a los 30 segundos de haber marcado, se echan para atrás. Pero se echas demasiado, para atrás.
2: ¿Cómo vas a meter a?
0: Ay, la
2: sí, no teníamos ¿cómo vas que a meter gol? A Rashford, que es un cohete por la banda. Escúcheme los términos.
0: Cohete
2: por la banda.
0: Cohete, boludo.
2: ¿Cómo lo van a meter al minuto 86? Después de que les empatan, ¿ya qué?
1: Claro, no.
2: Tuchel, ¿ya qué, care?
0: Sí, no, yo no sé, yo decía, eso fue que alguien los regañó, les dijo, ustedes no tenían que marcar. Y dijeron, ay, bueno, está bien, no nos
2: ay,
0: hagamos.
2: Perdón, profe.
0: No nos hagamos sancionar o borrar, pues, de la historia. No,
2: ahora, venga, le digo una cosa, ese segundo gol de Argentina.
0: Ah, bueno, sí, lo que hizo
2: madre
0: Messi.
2: Zapatazo.
3: No, ¿qué? Es absurdo, es que lo clavan con toda
1: la verdad. Sí. No, no. Ahí sí ni modo de decir que la FIFA los estaba ayudando, porque uno dice, ¿en qué momento mete otra vez este argumento? Lo digo que la FIFA los está ayudando. Pero es que ahí ya en ese primer gol y en el segundo, ya uno qué más va a decir de la FIFA, o sea, ya no.
0: ¿No han visto esa jugada de Messi donde le caen como cuatro? Y él se pudo haber tirado en cualquier momento a decir que
1: sí,
0: falta.
1: En cualquiera
0: y
1: no de
0: se
1: los
0: tiraba.
1: Cuatro.
0: Y no se tiraba, le daba el sable y ese man sacaba ese balón y sáquelo y muera.
2: No, y después del 1-1 el man pida el balón. No como cierto jugador que lleva el número 10 en una selección de color amarillo no, que se esconde detrás del árbitro para que no le pasen el balón.
3: No, yo vi
1: hasta el último
3: un video de Pep Guardiola hablando de Messi. No, creo que no era reciente. Y muestran cómo Messi se comporta en la cancha. Que mucho, gran parte del partido, Messi camina. Messi camina, Messi casi no se está matando allá por nadie, Messi camina. Pero la forma en la que mira Messi y en la que está como rastreando cada uno parece un robot ese man. O sea, no hay manera, de verdad, es un fenómeno. Parece un robot, o sea, Guardiola dice como, yo nunca en mi vida he visto a alguien que en cuestión de segundos sepa cuál es la falla de la selección o del equipo contrario, quién es el que está fallando, cómo está fallando, cada cuánto falla y por dónde falla. Entonces uno ve a Messi caminando y él es mirando como un robot. De verdad es un robot. Porque
0: es un
3: robot
0: de Dragon Ball mirando el ki de todos.
3: Sí, es muy curioso porque ayer en las narraciones era como Messi no le ha tocado, Messi no le ha tocado. No, es que déjalo que la toque. Es que la toca y nos clava. No,
2: déjelo, él está distrayendo.
3: Sí, ahora pasó, están analizando.
2: Ese empate de Argentina, si quieren me pueden dar zapato. No hay un pequeño.
0: Espérela, listo.
2: No hay un pequeñito fuera de lugar.
0: ¿En cuál?
1: No.
0: ¿En el de la cabeza?
1: Métale el zapato en la jeta.
3: Métale el zapato en la jeta, de verdad.
0: No, Infantino,
3: no. No, de verdad. No, yo pienso que ayer ya no hubo nada más que discutir, independientemente de la forma en la que llegó Argentina ahí. O sea, es una cosa, es
1: ahora,
3: es un coraje que no se entiende, no tenemos, no encontramos.
2: Es un peso, es llenar de peso los Bronzini.
1: Hay una cosa que me pongo a pensar, porque cuando uno ve, por ejemplo, esos partidos de Messi con hambre, pues, de gol, de quererlo ganar, de querer seguir y seguir, uno dice, no, pero es que un tipo de esos, pues, ¿a qué hora se va a retirar? O sea, ¿qué se pone a hacer? Porque si siempre tiene ambición de quererlo ganar todo, ¿será que a dirigir a los hijos alguna cosa? Porque uno dice...
3: No, es una gran pérdida, porque está demasiado joven, tiene demasiada energía...
0: Sí, a los 39 peleando con 4 un balón.
3: No, y además peleando con 4 cuando no necesita absolutamente nada. O sea, Messi ya ganó todo.
2: Con 4 veinteañeros. ¿Sabe qué estaba leyendo yo ayer de la selección de Inglaterra?
1: ¿Qué?
2: Ellos reciben su sueldo, las lucas que le dan los patrocinadores, y ellos mismos organizan una vaca. Bueno, champion, su sueldo, Cata, su sueldo.
0: ¿Ah, sí?
2: Y ellos todo, no es que no se quedan con nada, todo, absolutamente todo, lo donan a causas. Para ellos de verdad decir que están jugando por la camiseta. Ellos no reciben un peso.
1: Deberían de hacer esto con el gallo.
2: Sí, no, en el gallo no, porque no representamos a Colombia. No, no.
0: Es para nosotros. Tal?
3: No somos, no somos. Pero,
2: no, ¿qué tal? Más bien, mira, ¿usted cómo nos ayuda, Pachito?
1: Mire, año 2004, que fue cuando Messi debutó con el Barça.
0: Sí.
1: 2004, ¿no? 2004, ya 2004. Unos buenos años.
0: Sí. Recuerdo ese día, ¿viste? Cuando el pibe salió allá y yo decía, el próximo Maradona.
1: No, pero es curioso porque Lamine Yamal, que va a jugar con él la final o contra él más bien.
0: Sí.
1: No había nacido.
3: No. O sea,
0: ajá, es verdad.
1: Cubarsí, que es otro que va a estar ahí, tampoco había nacido. Entonces, cuando uno revisa los jugadores de España, uno dice, Gaby tenía 2 meses de nacido.
2: Iñaki Williams.
1: Anda,
2: claro. Tampoco.
1: Nico Williams, 2 años tenía.
2: Eso, Nico.
1: O sea, Ferran Torres, 4 años. Dani Olmo, 6 añitos tenía. Entonces uno dice, no, pero espera, aquí hay algo. Cucurella, 6 años tenía Cucurella. O sea, el más veterano.
3: 6 años, no, pues.
1: El de los más veteranos ahí, el capitán Rodri, tenía 8 añitos. O sea, el capitán de hoy de la selección de España, que muchas veces ejerce el brazalete de capitán, Rodri.
0: Mire, rompa la pelota, pa.
1: Tenía 8 años y Messi ya estaba debutando. O sea, uno dice, o sea, ¿cómo así? ¿Qué está pasando acá?
3: Es una locura. Y hay una cosa que estuve pensando ayer.
0: ¿Y qué es eso?
3: Y es que hay cosas. ¿Qué es eso? ¿Qué es eso?
0: ¿Qué es eso?
2: Como
0: dice Hammer en YouTube. ¿Y qué es eso?
3: Esa foto de Messi con Lamine Yamal de 6 meses de nacido en diciembre de 2007 en un calendario benéfico para el diario Sport. Foto que se da porque se inscriben unos niños a través de un concurso que están en una localidad de más, gana Lamine Yamal, lo llaman y eso es en el vestuario del Camp Nou. Dice el fotógrafo de esa famosa fotografía, valga la redundancia, Joan Montfort. Sí. Dice que Messi ni siquiera sabía cómo agarrar Manfred Sons, ni siquiera sabía cómo agarrar a Lamine Yamal, porque pues era un bebé de 6 meses, no, o sea, duras Messi, penas se sentaba.
2: Sí. No, y Messi era un bebé como de 17, 18.
3: Tenía 20 años. Tenía 20 años Messi.
0: Ahí se antojó. Dijo, ay, vea, tan lindo.
3: No, o sea, Lamine Yamal no era, o sea, yo creo que no se sabía si estaba en ese momento en sus planes ser futbolista, no lo sé. Messi, pues no era la gran estrella que era para este momento. Ya era pues conocido.
2: Estaba recién llegado.
3: Claro,
2: estaba recibiendo clases de Ronaldinho y de Zlatan.
3: Exactamente. Y ahora se encuentran en una final del mundial, en 1 con 39 y el otro con 19. A mí me parece que no es no hay cosas que pasan por casualidad.
1: Yo tengo una foto donde bañé al productor. Un día esto se las voy a presentar.
2: Pero por ahí con manguera.
0: Petróleo.
1: Pero comíaos.
4: Señores y
0: baño dorado.
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1: Bueno, ayer que fue quincena, vamos a aprovechar entonces hoy. ¿Qué dicen? Nos vamos de Dunkin' tempranito para acompañar el café. No, hoy café no. Hoy estamos tomando el mate. Por el mate hoy que nos sale, que ¿cuál sería la donut de hoy con mate?
2: Uy. No sé, vos que viviste en Argentina, ¿qué
3: mira, acompañar? Y te voy a decir, y cualquiera.
2: ¿Sí?
3: Y
2: ¿sí?
3: Cualquiera, sí, porque ese, el pasto mojado siempre viene amargo, ¿viste?
2: Sí, y la donut le pone su toque dulce.
3: Su dulcecito, una masita.
2: Ah, bueno, entonces.
4: Con cualquiera, a mí con la que me pongan voy.
1: Porque yo lo intenté como dos veces tomando mate. Y yo no pude,
4: ¿verdad? Es que sí, es un gustico ahí.
1: Sí,
4: es que es amarguito.
1: Pero y el otro cosa. Es el Fernet con coca.
4: Ay, virgen.
1: ¿Tampoco
4: del verbo
1: con
4: tubi?
1: El Fernet con coca.
4: Ese sí que, ese Fernet sí, sí, no. Que Ricky.
2: Ese. Hoy deberíamos estar aquí.
4: Hoy deberíamos tener. Fernet. ¿Quieren una?
2: Salud con Fernet.
4: ¿Tiene? Vamos a ver si ¿sí? Me hacen el favor.
1: Yo me encargo de las donuts y usted encárguese del Fernet.
4: Eso. Vamos a ver si me hacen el favor.
2: Me gusta, va.
4: Hágale. Pero somos hartos. ¿Cuántas donuts van a pedir?
1: Ah, no, pues pido la de paga 10, lleva 12.
4: Nos alcanza, sí.
2: ¿Listo?
1: Sí, alcanza.
2: Me gusta. Quiero la...
1: Ay, ¿variadita?
2: ¿Cómo es que
1: ¿cuál quiere?
2: Sí, pida. Ah, bueno, cuando uno va a Dunkin', le dicen a uno, ¿de cuál quiere? O le echo surtidito, dicen, surtidito.
4: Ah, sí, o surtidito.
2: Surtidito. Y ellos saben y le mandan a uno lo que es.
1: ¿Sabe quién se merece hoy una donut? Yo sí quisiera darle hoy una, independientemente, a Pickford, al portero de Inglaterra.
5: Sí.
1: Se merece.
2: Uy,
4: muy grandes.
2: Muy buenas.
4: Muy grandes.
2: Unas muy buenas ayer, sí.
1: ¿Qué? Que además dejó el termo con la lista de pateadores.
2: ¡Lo vi!
1: Y luego todos parchados los argentinos viendo la botella y algunos se reían diciendo, ¡ah, jue madre! Nos tenían, pero...
2: Nos tenían, sí.
1: ¿Lo vieron o no?
5: Sí, sí, está muy gracioso. Por un momento pensé que era mentira, pero es real.
2: Sí, fue por allá uno de los del cuerpo técnico de Argentina y se dio cuenta y se lo... Y luego le mostraba al muchacho, mira lo que tenían. Y me fiera como analizando de uy, sabían para dónde íbamos, pero todos como que bueno, ya
1: pero,
2: nos lo comimos.
1: Pero usted no le da la sensación que hasta en eso el fútbol ha evolucionado. ¿Se acuerda cuando antes eran unos papeles sencillos? Como el de la copia del colegio que uno hacía.
4: Sí, todos
1: eran
4: arrugados.
1: Los papeles ahí, ni se entendía lo que decían. Y ahora, esta lista que apareció en el termo de Pickford.
2: Sí.
1: Eso era una lista con resaltaban hacia qué lado pateador y demás. O sea, no, sí. Era una cosa súper bien elaborada.
2: Tenía redes sociales, RH.
4: Una copialina, sí. Champion. Exacto. Arroba me dicen champion. Siempre patea sí. A la
2: patea
4: derecha.
2: A tal lado, ¿cuántos seguidores tenía? Todos.
1: Si quieres saber a dónde patea o para más consejos, arroba Rodrigo de Paul para que me sigas. O sea, era una locura de verdad lo que estaba pasando ayer.
5: Pero aquí estaba viendo el video y además es como una etiqueta, ¿no? Es una
4: sí, claro.
5: Etiqueta
4: sí, claro.
5: Pegada al coso ese del agua, al termo del agua. Y todos son como que se buscan, además dentro del listado.
4: ¿Será que estoy en la lista?
5: A ver, sí, le pego, sí, como sí.
1: Es muy triste.
2: En ESPN
1: no
2: mostraron... sí, sería muy triste uno no estar, pero en ESPN pusieron a Enzo, creo,
4: sí.
2: Que eso que le leen los labios, y Enzo dice, igual lo hubiera hecho.
5: Ah, mira, que hay una foto.
4: Claro, qué feo uno ser de poli y buscarse en la lista y decir, pero a mí nadie me investiga.
5: Hay una foto.
4: Eres muy tieso.
5: Es que no sé si se alcanza a ver ahí. Hay una foto del
4: termo con los pateadores.
5: Del termo con el sticker.
1: Sí. Eso es súper pro, por eso digo, Cata, que eso ha evolucionado también, porque antes era un papelito mal escrito. Y como le caía agua del termo, pues se borraba un poco, las letras como que se volvían locas. Y ahora es un sticker pegado, super pro, bien elaborado, con letras resaltadas, o sea, tipo Canva, ¿a qué horas pasamos de verdad? De la lista improvisada, esto tan pro.
5: Del papel entre la media, sí. El primero es Messi, no. Dice fake left, dive right. Okay. O sea, como que...
4: Izquierda, como que el man se hace que tira para un lado,
5: sí,
4: pero tira para el otro.
5: Pero como que...
4: ¿Vieron mi inglés?
5: ¿Cómo es que se dice?
4: ¿Vieron mi inglés? ¿Viste?
5: ¿Cómo es que se dice? Cuando amaga la izquierda, pero tira a la derecha.
2: Okay.
5: Dice Messi. Aquí está Montiel, Paredes, McAllister, Fernández, González Álvarez, Lautaro Martínez, que cuando entra Lautaro Martínez uno es como...
1: Sí, eso es, servirá pues... también para el amor o para una noche de pasión. Amaga a la izquierda, pero tira hacia la derecha, o sea, como uno... también, como para uno leer...
2: Amaga para el frente, amaga para el frente, pero juega para atrás.
1: Puede ser.
4: Un panita.
1: Puede ser.
4: No, pero a uno le puede pasar que se mete con la visca que lo mira uno, pero se va con otro.
2: La visca.
1: No, sí. Esto está muy pro. Ahora, sí, tengo otra idea, porque ¿para qué hacen eso en una pegatina o como se llame, en un termo?
2: Sí.
1: Si fácilmente lo podrían imprimir y ponérselo en el guante al portero.
2: También.
1: O sea, el portero simplemente, o eso no se vale en el fútbol, que llegue como en el colegio. Muéstreme las manos. Que llegue el árbitro y le diga al portero, muéstreme las manos.
2: Sí.
1: Tengo esa pregunta, Lucho, ¿eso existe en el fútbol? O sea,
4: lo que pasa es que si se la ponen en el guante, corre demasiado riesgo de que o se le borre, o se le corra, o se le caiga. Y como el termo, el arquero siempre lo tiene ahí al lado con su toallita para limpiarse el sudor.
2: Sí.
4: Pues ahí lo
2: tiene. Y ya está.
4: No, y yo creo que lo repasa durante el partido en esos contragolpes que el arquero está solo. Dice, ¿yo qué me pongo a hacer? Venga, ¿quién escribe el utilero?
1: Pero es ilegal o ilícito, no sé cuál será la palabra en el fútbol.
4: No.
1: Que un portero tenga dentro de la cancha la lista, digamos, en sus guantes, que la tenga impresa. Pues
4: no, no creo. No creo. No creo porque vuelvo y le digo, no creo que nadie sea tan caído del zarzo de apuntarse eso en los guantes para que se le borre.
1: Digo yo, es que se la tejen o se la imprimen. Sí, bien.
4: Pero si se la tejen.
2: Oh, exacto.
4: Ahí hay que convocar a las elecciones a la tejedora, no al arquero. Claro. No, muy grande, pero ya.
2: Muy teso. O sea, sí, no sé si esa copialina sea ilegal, pues no creo.
4: No, porque es parte de lo que prepara el equipo. Ahora, sería ilegal si dijera Messi a los tobillos.
2: Bueno, sí.
4: Sí, eso sería ilegal.
2: Sí. Si le pegas aquí, se va el ligamento cruzado. Eso sí, sería.
1: Claro.
4: A De Paul, quítale el labú. Sí, cosas que les duela, que les haga daño.
1: Ah, bueno. Bueno, pues hoy van a celebrar, pero se merece una Donut Pickford también, porque hizo un gran partido con Inglaterra el portero.
2: Sí.
1: Hoy usted paga 10 y se lleva 12. 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Le recomiendo la mía, la más top, mejor dicho, la gol en el minuto 90.
2: A ver, ¿cuál?
1: La Donut Anillo Choco Fiesta. Esa es la mía, mejor. Esa es mi copa del mundo. Esa yo la levanto, de verdad. Esa es la mía.
2: Esa es tu copa, listo.
1: Esa es la mía.
2: Entonces el domingo va a levantar como si fuera la copa, la Frosty. Ay, Pacho, usted tenía el nombre el otro día. La que se parece a la de los
1: Simpsons. La Frosting. Frosting Fiesta.
2: Ese. Frosting Fiesta.
5: Ay,
1: Frosting
5: sí.
1: Fresa. Frosting Fresa.
2: Deme sí, esa. Sí,
5: está en Instagramable también.
4: Sí. Yo también. Sí. Mire que el lunes pedí con mi hermano unas donuts.
2: Sí.
4: Probé la suya, la de rellena de morita. Le probé la dona. No, porque yo le respeto mucho su dona. O sea, su dona se la dejo quieta.
2: Sí, déjela así. No. O sea,
1: pero eso lo aprendió la fuerza. Ahí lo aprendió la fuerza hace un tiempo aquí en Radio. El día que nos mandaron una caja, este majadero va y le manda la mano a mi Choco Fiesta.
2: Ay, pero habían dos.
1: ¿Usted es nuevo?
2: Uy, sí.
1: ¿Usted es nuevo?
2: Ahí hubo drama porque yo no había visto a Pacho en Berracano.
4: No, sacar las espuelas por mi donita. La de mora, la rellena de jalea de mora.
2: Sí.
4: Buena, ay, su
2: rica.
4: Cristo bendito.
2: Esa rica.
4: Oye, Donkin.
2: Y con un mate. Bien. Ah, bueno.
4: Con un cafecito, Donkin.
1: Sí. Y no, pero no diga, ah, bueno, diga. Y con un mate, che, loco. Pedila ya, loco.
2: Ah, bueno.
4: Sí, me lleva un mate. Voy a traerles, mañana les traigo mate.
1: Sí, listo. Sí.
4: Mañana les traigo mate.
1: No lo olvides.
2: De una.
1: Listo. Para disfrutar entonces hoy, para que pida con Dunkin. Y nos vamos preparando también porque acuérdense que tenemos un evento el 28 de noviembre.
2: A ver.
1: Es un evento que va a mezclar un poco las mismas emociones de una final de un mundial de fútbol.
2: A ver.
1: Porque a uno le da mucha alegría una final de un mundial de fútbol, pero también a uno le da mucha tristeza que se acabe un mundial.
2: Es verdad.
1: Y es lo mismo que va a pasar en la despedida de la Pestilencia el 28 de noviembre. Vamos a tener alegría, pues porque son casi 40 años de trayectoria musical y hay que honrar obviamente el legado de la Peste en Colombia, por supuesto. Pero también es de tristeza porque saber que la banda no va más. Punto final, se acaba.
2: Se despiden, Pacho.
1: Claro.
2: Se van. Sí, entonces, ahí sí, como dice Catalina, huelen alto.
1: No, no es tan chévere. Aquí está La Peste, que nos acompaña en este jueves en

0: Como tiene que ser con Balbolín. Acuérdense que el próximo fin de semana.
1: Sí,
0: será festivo el día lunes.
1: ¡Ay, verdad! ¡Sí, señor!
2: ¡Ay, no, qué claro. linda noticia!
0: Lunes 20. Entonces vamos a tener festivo. Como para no perder la racha que llevamos de festivos entre sí, junio y ahora julio.
1: Sí, señor.
0: Y como hay mucha gente que va a salir por carretera y va a poner, pues poner a punto su vehículo, lo va a meter a pits prácticamente. La maldita papayera esta, sí es que verdad.
1: Pacho, fin de semana.
0: La papayera es buena, dos canciones y eso.
2: La papayera es buena si uno está inaugurando una pollería.
0: Usted no se ha dado cuenta, Lucho, que en los pueblos siempre que hay show de papayera o una presentación de una papayera, luego hay pelea. Siempre.
2: Sí, siempre claro. Mi papá decía que la papayera sin pelea, ¿eso qué es?
1: Detrás venía el botellazo.
2: ¿Eso qué es? Sí. Así que los borrachos vienen con la papayera. Estamos al borde de creer que la papayera los contrata.
0: Sí. A mí me dijeron de niño, yo no sé, pues lo intenté hacer algunas veces, pero no me salió. Sí. Que si uno comía un limón frente a una papayera, podía hacer que se destemplaran.
1: Ah, no jodas. De verdad. Sí. Es como lo de los perros, que si uno le hace.
0: Como
1: lo de
0: los perros. Popó. Ajá.
1: Sí, sí. Popó, así.
3: No hacen.
0: Sí, sí, sí.
3: No hacen. Ay, pobrecito.
2: Sí, si uno va por un parque, ve un perrito preparándose y hace así. Y bueno, estreñimiento exacto. canino.
0: Pobrecito. Pero son dos deditos, ¿no? Son dos dedos, ¿cierto? ¿O son todos? No, son dos.
2: Pues yo lo hago con todos para que no cague nunca más.
0: Ah, ya, ya.
3: Ay, no, qué pesado.
1: Que no haga ni chiquitos.
0: Eso funciona también en una pareja, por ejemplo, que uno ve una pareja, humanos, ¿no? Estoy hablando.
2: Sí.
0: Que uno los ve ahí que están ahí medio y uno empieza a hacer esos así. Dedos duros, ¿o no?
3: ¿Para qué? ¿Para qué?
1: Para que no se den picos.
3: Para que termine.
1: Para que no se detonen.
0: Exacto.
3: Ya.
0: Exacto. Para que
3: ya
0: pare.
3: Entiendo.
0: Bueno.
3: Voy a probar.
0: Si
3: vamos
0: a salir este fin de semana. Sí, pruébelo y nos cuenta. 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

0: de todos los tiempos, del rock colombiano, del rock hecho acá en este país.
1: Uy.
0: ¿Cuál es esa canción? Y abrimos una votación que incluso Cata lo vamos a tener el próximo lunes festivo en Radioactiva.
2: Sí, este especial hecho con ayuda de oyentes va el lunes de 20 de julio. Pues es el, es la fecha.
1: Lenguaje de mi piel.
0: Listo.
1: Lenguaje.
0: Y la gente, la gente puede que votar, ¿no? En la página de Radioactiva, ¿cómo es?
2: Sí, es genial. Usted entra a radioactiva.com, Francis, y ahí va a encontrar un banner, un cuadrito que dice ayúdenos a elegir la mejor canción.

0: Rock en Colombia, con Radioactiva. Vote aquí y ahí usted ingresa y va a tener un listado de canciones. Este listado incluye 50 canciones. Está por ahí Masacre, K93, Neurosis, Pornomotora, Ultrágeno, Hora Local.
1: Marinero.
2: Hay varias opciones.
3: No me pusieron a Ana y Jaime ahí en el conteo de nuestro rock y demás.
0: ¿En serio, Pacho? ¿Qué escribió?
3: No pusieron.
0: 305.34. No, pero para la votación de este especial, sí, ya está disponible en radioactiva.com. Puede votar desde ya.
1: Voy a votar por la 16 en ese listado.
3: 16 muestra. Si no, pues para verlo, que alguien sepa cuál es, tiene que ir a la página.
1: Mi voto es ahí.
3: Listo.
1: Por la 16.
3: Bueno,
1: si les parece.
3: Listo. A ver.
1: ¿Está bien? ¿Cuál es la 16?
3: Vean los radioactiva.com.
1: Sí, tiene que.
0: Yo por la 33.
4: La fuerza del amor. Por la 33. Pero no es una emisora de rock.
1: Ah,
4: esa es buena.
1: Uy, pero la que puso en la que pusieron en el 34 ahí seguidito. Poder también.
4: A ver,
0: o no.
3: Uy, la 69 está contundente.
1: A ver.
0: La 69.
4: Pero Pacho.
3: La 71.
1: Pacho, esa canción.
4: La 71 está más chévere.
1: Pacho, esa canción de verdad.
0: 71, 72.
4: Cada uno toma sus decisiones.
0: No, pues yo estoy viendo aquí la que pusieron en la 72.
4: Aunque mire que la 1. La verdad me recuerda a muchas cositas.
1: Sí.
4: Claro.
1: Bueno. Y yo creo que depende del mood, porque por ejemplo, a mí la 3, había una época en la que, esa 3 suénela todo el tiempo, sí.
4: ¿De verdad?
1: Sí.
4: Ay, ¿te puedo abrazar? Voy para allá.
0: La 3, espéreme, yo miro. Tú.
1: Ya no estás solo.
3: Tan patriota.
0: Ay, no, que me el coche, que baldado y me
3: la.
4: Cuando me acuerdo de ustedes,
3: siempre pienso en la canción 4. Del listado de radioactiva.com.
1: Pacho. Pacho.
0: Cuando pienso en el 20 de julio, pienso en el 4, sí. Cuando pienso en el 7 de agosto, pienso en el 4 también.
4: Sí, yo también pienso en el 7 de agosto y pienso sobre todo, ¿saben cuál? Ay, ¿con dónde está la peste?
1: ¿Cuál será? No. Esta. Sí, la 10.
4: La 10. Cuando pienso en el 7 de agosto, pienso en la 10.
1: ¿Piensas en la 10?
3: Ya. Sí.
1: Yo cada vez que me levanto y tengo que verlos, pienso en la 14.
3: ¿Y sabe qué? Hoy llegué al gallo de Radioactiva como la 34.
0: Como la 34.
3: Vengo hoy como la 34.
4: Ay, qué hijo de madre envidia.
1: Perdón la mentira de que están hablando.
4: Conozco la envidia gracias a la número 34.
1: Tienen que
3: ir a radioactiva.com. Sí.
0: No. Ayer Harry Kane quedó como la 46.
1: A ver, la 40.
4: Oiga, la 41, la 41 me gusta. La 41 puede que no sea reina, pero seguro es virreina.
0: Sí. No, cuando a alguien le preguntaron que si iba a ir directamente a la final, él respondió como en la 45.
3: No, y Cata, cuando se anime, me avisa y la 39.
1: ¡Ey! A ti el protocolo, Pacho, por favor.
0: Me gusta eso. Vota por tu canción y arma tu frase, además.
3: Entre a radioactiva.com. Estaba revisando porque ayer, como vimos a Mick Jagger en el juego de Inglaterra contra Argentina.
1: Sí.
3: Y normalmente dicen que es salado, le llaman mufa, pues, a estos portadores de mala suerte.
1: Sí, señor.
3: Que todo empezó en Francia 98 con Mick Jagger, el líder de los Rolling Stones.
1: Ándale.
3: Porque él fue al estadio de San Etienne para apoyar a Inglaterra contra Argentina en octavos. Y pues Inglaterra se fue por penales. ¿Te acuerdas que expulsaron incluso a David Beckham en ese partido?
4: Claro que es la anécdota esta que cuenta que le mandaban cariños a la casa por haber hecho expulsar en ese partido.
3: Pero en Sudáfrica 2010, Mick Jagger volvió otra vez a decir, hombre, yo tengo que ir al estadio, tengo que ir a la cancha a ver a Inglaterra.
1: Sí.
3: Fue a Estados Unidos, asistió a apoyarlos en octavos de final, y Estados Unidos perdió 1-0 contra Ghana. Pero él iba apoyando a Estados Unidos.
1: Ay, no jodas.
0: Ay, no.
1: De verdad, hay como una maldición detrás de Mick Jagger.
3: Sí, luego va a apoyar a Inglaterra contra Alemania y pues fueron goleados 4-1. Entonces, pues la gente volvió otra vez a decir, pero ¿qué pasa con Mick Jagger?
0: Saquen a Mick Jagger.
1: Carga una nube negra encima.
3: Una nube negra. Y pues ayer otra vez, hay más, pero ayer otra vez volvió al estadio. Cuando lo enfocaron las cámaras y todos dijimos, ay, no me diga. Y pum, otra vez volvió a pasar.
0: No.
1: ¿Alguien sabe por qué ayer el balón lo puso el actor, este protagonista de Stranger Things?
0: ¿Al principio del partido?
4: Pues por marketing gringo.
0: Sí, porque ya lo han hecho varios. Take My Ray también lo hizo en un...
1: ¿Puro marketing?
0: Sí, puro marketing.
1: Pues es que algo
3: puro agringamiento de la pelota.
0: Sí, puro agringamiento, es verdad. No, ayer cuando terminó el partido, en Londres pusieron la 32 de lista de canciones para votar en radioactiva.com.
1: En Londres.
3: No, pero me volvió otra vez allá.
4: La 32 también cuando pienso en el 7 de agosto, sí.
3: Pasa,

0: cuando MTV, que tenía los famosos VJs, sí, para hablar de música y contar estas cosas, lo hacían los VJs. Ellos eran, sí, los primeros influenciadores realmente de la televisión.
1: Sí, sí, sí, sí, a los que uno les creía. O sea, si ellos dijeron algo mal, uno creyó. Claro. Y uno creció con esa desinformación. Sí, sí, sí, hay que decirlo.
0: Entonces, por eso no queremos que se pierda esto. Y en Radioactiva tenemos algo que llamamos la actualidad musical, pero a ese estilo. Así que aquí están las noticias de la música.
2: Hola, hola, ¿qué pasa, calabaza? Yo soy Wiwi y esto es MTV, ABC, BBC, ESPN News. Mick Jagger. Estuvo presente en el partido entre Inglaterra y Argentina. Muchos lo señalan como la sal de su selección. 60 años haciendo rock y sacando a Inglaterra en las finales. Si hay una Argentina no ganable, es esta.
1: Voy a aprovechar mientras está vivo. Que me gusta estos rolling.
3: Con veneno. Como con fuercita.
2: Jack White.
4: I'm gonna fight them all.
5: No. No. ¿Qué le hice?
2: Fue criticado por poner a una banda satánica como telonera de su concierto en Los Ángeles.
1: Ay, sí.
2: El artista respondió que no le tiene miedo a Satanás ni a ningún invento del ser humano para intimidar.
3: Bueno.
2: Así empiezan. Después sacrifican pollos y primogénitos.
3: Oso.

0: a una nueva canción llamada Easy Street. Y aseguran que la canción es como un golpe en el codo. ¿Qué? Te ríes, pero te duele. Hay canciones como un golpe en el codo. Hay canciones que son un hemorroide, un varicocele, un glaucoma, un tumor, una próstata inflamada, una sífilis, un ardor en la uretra. Y hasta aquí en TV, ABC, BBC, ESPN News. No olviden opinar con el numeral Dios bendiga la penicilina.
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1: Son las 6:59 en El Gallo.
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2: 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En Radioactiva son las...
3: Son las 7:01 a.m.
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0: fútbol puede ser cruel. 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
1: Pero para curarnos, sobredosis futbolera hasta que la fiesta de la pelota termine. 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Porque en Rock and Roll va con los cuartos de final, las semis, a

0: Ya no más, ya no más.
1: Sí,
0: ya no se aferre ya más a eso, de verdad. Bien, si ya sí no se puede, pues ya no más, pues dígale adiós.
1: Está bien, Pachito, que ya digas ya, ya este pelo no más, ya se va.
0: No,
1: ya no me aguanto, no me aguanto más este pelo. Yo te apoyo,
0: pero lo mantengo. No, no, no, ¿cómo se le ocurre? No, no,
1: te apoyo.
0: Tengo que mantenerlo. Como cucurella, no. Se come la paella. Cucurella.
2: Me destruye directamente esa canción.
3: A mí me mata que no es posible que lo haga sin bailar.
2: Sí, sí, no, no.
3: Genial,
2: no, no, no,
3: me
2: no
3: parece
2: posible.
3: Maravilloso.
0: No es toca, toca, toca. No, pero ahí llega un punto en el que uno dice no más, de verdad, no
1: a
0: más.
1: Ver, ¿por qué?
0: Y hay gente que se aferra, así como se aferran a las personas. Por ejemplo, hay gente que esa relación no va para ningún lado y uno dice, pero es que todo el mundo se da cuenta. Pero ya para qué más le decimos si es que, ¿verdad?
2: Sí,
0: ya
2: no abandona ese barco. Sí, completamente.
0: Nada. Nada, pero ya, y eso mismo pasa con la tecnología.
1: Tech.
0: Usted empieza a aferrarse a algo, no. Es que lo que pasa es que ya el computador, si no le pongo cargador, ya no funciona sin cargador. Eso, o sea, eso de verdad, que ya no, no da más.
1: Ya entiende, ya entiende.
2: No, que hay que acomodar el cable del cargador así en la entradita del computador. De cierta manera, que si uno lo mueve, baila.
1: Eso, sí, no. Eso, que pone uno el cargador y al lado del celular, como el celular presionando el cable.
2: Sí.
3: Para que haga contacto.
1: Para que haga jueguito y
3: eso
1: cargue.
3: Eso es vivir en negación.
1: Sí.
3: Eso ya, es vivir en negación, ya, muchachos. Sí. Ya, eso, ese cable,
0: sí, no, no.
3: Ese cargador, ese aparato ya fue.
0: No, y estuvo bien porque estuvo su vida útil y yo creo que pues fue importante.
1: Sí.
0: Pero llega un momento en que uno tiene que convertirlo en su ex y decir ya, hasta aquí fue. 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
1: Deje de ser negacionista ya, de verdad. Sí. Ya acepte ya las cosas.
2: De verdad.
1: Sí. Ya, la tierra es redonda.
0: Ayudando.
1: La tierra es redonda.
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2: sí,
0: es que se llama?
2: Assassin's Creed.
0: Assassin's Creed.
1: Repa.
0: Y ese es muy top.
3: Sí, eso es toda una saga, ese es el último de la saga y la verdad es que vale que usted le meta su tiempo a ese juegazo.
1: He visto que hay profesores que usan ese videojuego para enseñar historia.
0: También.
2: Sí, ¿en serio?
0: También.
1: Sí, pues bien. Para que los pelados entiendan más y como toca todo así, pues aprovechan los videojuegos para enseñarles un poquito de historia, ¿vea?
0: ¿Qué parece ahí? Como toca todo así, diría Bielsa.
1: Sí.
0: Como ahora toca todo así, pues obviamente ya, ahora es puro video corto.
2: Sí.
0: Van a ver cómo hace para.
1: ¿Bielsa dijo eso? ¿Por qué dijo
0: no,
1: eso?
0: No, pues no, pero le faltó, porque pues Bielsa. Ah. Acuérdese que le decían lo de las charlas que eran muy largas para los jugadores de Uruguay.
3: Ay,
0: ¿sabes que los jugadores?
3: Sí.
0: Los jugadores le pidieron
1: no
0: que por favor cortara el tiempo de las charlas. Pero eso no es nuevo, eso lo supimos todos.
2: Sí.
3: Lo que pasa es que Bielsa con la prensa monosilábico. En confianza.
1: Sí. Se suelte y no lo paran.
3: Como
0: claro.
3: El profe Maggioni.
1: Como Bambino cuando lo saludamos.
3: Como el Bambino cuando le dijimos buenos días.
4: Buenos días, Catalina, la verdad es que.
2: Sí. Podía hacer el programa solo.
0: ¿Sabes? Sí, responde.
3: Se pregunta, se contesta.
1: Recuerda, para el futuro.
0: Ese día la ganamos, lo ganamos de cachete aquí en el Gallo de Radio. Aquí, porque habló él.
3: Sí, ese día vinimos Bambina a verlo trabajar.
2: Sí,
3: no,
2: sí,
3: total.
2: Sí, increíble.
0: Bueno, pues aprovechen esto, amigos, y hoy vamos a medir el coeficiente intelectual de este programa.
1: Ay, no me digas.
3: Ya perdí.
2: ¡No!
0: La materia gris de los integrantes de este
1: programa. De verdad, Pachu.
3: Ay, no.
1: Bueno, me gusta hoy. Hoy vengo como fresco.
0: Hoy es un día para... ¿Qué tan bruto?

0: Porque yo he trabajado con gente bruta en mi vida. No todo el mundo, no, ni más.
1: Sí, Pacho, yo me fui y volví. Estaban los mismos, desconfirmo.
0: No, no, Katica, no, siempre Pacho, las segundas oportunidades siempre son buenas.
1: No, pero es que aquí yo he visto terceras, cuartas. Y yo digo ahí ya, no sé.
2: Sí, yo no sé cómo usted trabajó con esa gente. Y resulté encontrándomela por allá en Kansas, Pacho, también. Este muchacho Rendón, yo no sé cómo llegó por allá también, sí, pero
1: Rendón,
2: pues
1: ahí que va a acabar la carrera ahorita y está pasando feliz la hojita de vida.
2: Presentando prácticas, está buscando prácticas.
1: Está buscando prácticas.
0: Sí, porque el gran hombre, él quería, pues como un joven.
2: Pero bruto, Pacho, brutísimo.
0: Jovenzuelo. A veces sí.
3: ¿Cómo vas
0: pero él quería cumplir ese sueño de saltimbanqui. Y uno cómo no le iba a colaborar aquí en la causa y demás. No, cada uno con sus cosas, sus sueños y demás. No, claro.
2: Pero cómo le va a decir bruto también a Carlos Montoya, Pacho.
0: Usted sí, no, sí, gran trabaja. Hombre.
1: Sí, sí.
0: Gran, una de las mejores voces de la radio, de verdad, un tipo gran locutor, no, sabe mucho también. No.
1: El otro día lo regañó Julio al aire, yo escuché.
2: ¿Sí? Yo también. Sí. Lo he escuchado un par. ¿Sí? Sí. Le he escuchado un par de regaños. Aunque es cierto lo que dice Pacho, ¿a quién no regaña Julio?
1: También es cierto. Sí. No, pero vi a Yulay un reel de Laura de Soluciones W.
2: Una compañerita.
1: Los vi actuando, sí.
2: No,
1: sí. Lo vi actuando a Yulay.
2: Muy buen video.
1: Sí, es muy bueno.
0: Me es que allá hacen. En Caracol hacen ¿qué tan brutos amanecimos o qué?
3: Casi todos los días. Casi todos los días.
1: Así empezamos las reuniones.
0: Ya. Bueno, no, vamos a empezar a medir el coeficiente. Hoy traje algo, un juguito, un juego muy bonito. Un gadget, llamémoslo un gadget.
2: Okay.
0: Es el gadget de la tortura del día de hoy. A ver, les voy a plantear lo siguiente.
1: No.
2: El Pikachu, como dice Lucho, el que da corrientes.
0: Sí, aquí hay alguien que va a perder. O sea, hay alguien que va a perder. Depende de ustedes si se echan para atrás muy rápido, como Inglaterra. Pero habrá alguien que va a perder. Y esa persona que va a perder, me gustaría preguntarles a los seguidores del gallo que están aquí en YouTube y que están en TikTok, que me digan hoy, según las caras que están viendo, ¿y ustedes quién creen que va a perder? Díganme primero eso. Contesten primero esa pregunta que les estoy haciendo.
2: Vean estas caras.
0: Vean esas caras.
3: A ver, ponga cara de intelectual. Ponga cara de intelectual, champion.
0: Eso, ponga su mejor cara de intelectual. A ver, plano abierto de los cuatro. Cata, ponga, por favor.
3: No es una cara de intelectual. Tienes que ponerte interesante. Así.
0: Cata esa cara.
1: Mejor cara intelectual.
3: Como que estás. Ay, mira, champion está leyendo.
0: Ahí estamos.
3: ¿Qué está leyendo, champion? 100 años de seriedad.
2: Cara
3: ¿qué está leyendo?
0: A ver, productor, haga su cara. Vengan aquí a YouTube y conéctense al canal de Radioactiva. No, pero si parece un profesor leyendo, además.
3: Tiene cara de ser de esas tías que se levanta las gafas para leer.
0: No. Atención, le dije a Cata que hiciera cara de intelectual y me gusta la mirada intelectual.
3: Está haciendo dog face. No.
0: Hágalo otra vez, Cata. Cara de intelectual, me gusta. No. Me gusta
1: es
0: esa cara.
1: También deconstruyamos de eso.
3: ¿La intelectualidad?
1: Sí, la intelectualidad.
3: Esa es su cara intelectual, sí.
0: Me gusta. A ver, Lucho, cara de intelectual.
3: A ver.
0: Pero no mira la cámara, mira hacia el horizonte.
2: Pero eso parece es como valla publicitaria de candidato político, que está siempre mirando.
3: ¿Cómo así? ¿Ustedes no saben que yo voy para alcalde de Bogotá? ¿Se están enterando? ¿Estoy lanzando mi campaña?
1: Sí.
3: Sí, claro.
2: Pero estás restando votos.
0: Pero muchos.
3: ¿Qué importa? Lo que importa es participar.
1: A ver.
2: Candidata. Tengo votos. Dicen champion de lejos.
1: Un saludo a Vicky.
3: La lechita.
1: La de la leche.
3: La de la chele.
1: La de la vaca.
0: ¿Quién creen? Escriban en el chat, por favor.
3: Eso.
0: ¿Quién creen, champion, que va a perder en qué tan brutos amanecimos? Dicen acá champion, o sea, alias el príncipe. La
1: champion
0: gente le dice.
1: Está haciendo guachadas.
3: ¿Y esa es su cara intelectual?
2: No. Estoy como llamando, como un técnico cuando grita órdenes.
0: Mucha gente que cata. Ey, por favor, que Cata va a perder, dicen por acá Camilo, dice David, dicen el príncipe, dice Cristian. Cuando hablan de príncipe se refieren al productor, porque pues él es príncipe.
2: Sí, parte de mi familia que me dice príncipe.
0: La gente está entre Cata y el productor, pero se inclinan más en que Cata es la que va a perder el día de hoy. Eso es lo que dice la gente.
1: ¿Por qué?
0: Ahora, traje un gadget que les voy a mostrar. La persona que pierda el día de hoy va a tener este gadget durante una horita. Una horita de programa.
2: Una Play
0: Seguramente
2: 5.
0: Ustedes lo han visto.
2: Una Play
0: ustedes
2: 5,
0: han visto. Es un gadget muy famoso.
2: Gadget.
0: Ustedes dirán, unos AirPods. No son unos AirPods.
2: Gadget muy famoso. Ay, nos va a dar unas gafas de esas de realidad virtual, unas VR.
0: No, son gafas VR de realidad virtual.
1: Las de Meta. Las de Meta.
0: Las gaficámaras. Meta,
2: ¿no? Nos va a dar un AirFryer.
0: No.
2: Un AirFryer.
0: No,
2: ese gadget,
0: nos va a dar un AirFryer.
3: Ah, pues un smartwatch. Nos va a dar un smartwatch.
1: No, una granizadora.
0: Gracias a nuestra modelo que ya me dejó aquí el gadget en la cabina de Radioactiva. Les voy a mostrar cuál es el gadget que traje. La persona que pierda va a utilizar este gadget una hora en el gallo de Radioactiva. Aquí está, mírenlo. Alguien que lo muestre, por favor, ahí.
1: Muéstrelo. Eso, gadget. Ay, no.
2: Esto fue lo que usted mandó, Pacho.
1: ¿Qué es eso?
2: Un embudo, esto es un embudo.
3: Ese no es un coso de la vergüenza.
0: El cono, el cono de la vergüenza.
2: Los perros.
3: Le ponen los perros. Ay, no, eso es que le ponen los perros para que no se laman.
2: Sí, Pacho, no jodas. Nos va a tocar a uno, al que pierdes le toca ponerse eso una hora.
0: Una hora. La persona que llega a perder hoy aquí en el gallo de Radioactiva va a utilizar una hora el cono de la vergüenza que se está probando Lucho. A ver.
1: Es como un abrigo de Cruella de Vil,
0: con toda la incomodidad que requiere haber intentado hablar, Lucho.
3: Uy, no, este visaje es muy incómodo, Pachangas.
2: ¿Sí?
3: No, es horrible. Además, me le da uno como claustrofobia. Puedo escuchar hasta mis propios pensamientos.
2: No me mate la ilusión de verlo después con eso.
0: Ahora la pregunta sería para los seguidores del gallo que estamos aquí en YouTube y en TikTok. ¿A quién les gustaría o quién quisiera del gallo que se pusiera hoy el cono de la vergüenza? ¿Cata, el productor o Lucho?
2: ¿Qué es esa manera? ¿Qué es esa manera?
1: No me parece, eso está horrible.
0: Cata. Uy, la gente, Leonardo, Cata, Andrea, Lucho.
2: ¿Sí?
0: Aquí Ratamán dice Cris. Uy, pero mucha gente que quiere ver a Cata con el cono de la vergüenza.
2: Ay, acá dicen Pacho.
1: No.
2: Pacho, veo acá Pacho,
0: no,
2: Pacho.
0: No, qué raro.
2: Chopa.
0: Qué raro.
2: Bueno. Pacho, no, pero de verdad, una hora con ese cono.
0: Una hora con el cono, por favor, muéstrame el cono de la vergüenza. Páseselo a Cata también para que lo pueda ver.
3: No. Para que se familiarice, claro.
2: Yo creo que es como de su talla, sí.
1: No
2: sí,
1: quiero.
2: Menos. Sí.
1: No
0: Míralo. Míralo ahí. Bueno,
2: Pacho, usted puede hacer esto épico.
0: Lo está analizando Catalina. Lo está mirando. Bueno, vamos a ver, amigos. Vamos a ver quién va a lucir una hora este cono de la vergüenza.
2: Ay, no,
0: hoy
2: quiero ganar. Ahora sí quiero ganar.
1: No.
2: Ahora
3: no,
2: sí,
3: pero Cata, si no se pone.
1: Es que no me lo quiero poner, porque si pierdo...
2: Dañas la ilusión de cómo se vería.
1: Sí, exacto.
2: Sí, no, dejemos esa intriga para ahorita que pierdas.
0: Bueno, vamos a ver. Les voy a decir una cosa y dar una recomendación.
2: A ver.
0: Es que aquí hemos tenido gente bruta en esto.
2: Sí.
0: Que a veces empieza a contestar, pero se le olvida dar su nombre antes. Entonces,
3: el asunto de los
0: nombres. Una de las normas es que tiene que dar el nombre antes de contestar. Por ejemplo, Cata y contesta, o Rata y contesta.
2: Eso. No, pero,
0: mucho.
2: No, pero yo hoy quiero ser Yamal.
3: ¿Ah, sí? ¿Quieres ser Yamal?
2: Quiero ser Yamal, sí.
0: Ah, bueno,
2: si me pone ahí, ¿cómo se llama? Yamal. Paulita, la imagen que le compartí hace un momento de Messi y Yamal.
0: A ver.
2: Acuérdese, Pacho, acuérdese que usted y yo, ahí la gente lo está viendo.
0: Eso. Ay, sí, mire,
2: Messi.
0: Esta es la imagen de qué época es esto, de qué año es esta foto, más o menos, donde Messi baña a Lamine Yamal.
1: Diciembre de 2007.
2: Eso, 2007.
0: Bueno,
2: pero mira, 2007. Pacho, mira, esto somos tú y yo, o sea, solo para que lo pienses.
0: ¿Qué?
2: En el concurso. Así has formado tú también, Pacho, ¿qué? Francisco Cardona, para que cosa? Lo tengas en cuenta y la gente también, ¿no? Por eso quiero ser hoy, ya mal.
1: Ya mal. Un bebé con gafas.
2: Ay, un bebé con gafas. Hoy soy Yamal. Hoy soy
3: Pacho jugándole el pilincho, vea.
4: Parece Bisbal. Parece Bisbal bañando a Claudia López.
2: Es Cucurella y Yamal.
4: Cucurella.
3: Son Cucurella y Delfín.
4: No. Lo que es esto, por Dios, vean esta imagen.
3: Ey, ese es el futuro del fútbol, mira.
2: ¿Cuántos puntos hay por eso, Pachito?
4: A Yamal. Dice que es el mismo color de Yamal, dice Miguel. Usted va a ser Cucu. Usted va a ser Yamal, ¿no?
2: Voy a ser Yamal.
4: Bueno, le voy a dar por esa.
3: Ah, si usted es Yamal, entonces yo soy Pedro Porro.
4: ¿Quién? Porro, usted va a ser Porro.
3: Yo voy a ser Porro.
4: Yo soy. Va a ser Porro.
3: Pedro Porro.
2: Porro.
1: Ay, no, entonces porro. No, yo quiero ser Estrella, Enzo.
3: Enzo.
1: No Menso. Enzo con tendencia a Menso en este caso.
4: Ok. Listo.
2: Menso Fernández.
1: Enzo fiel.
3: No existe un Enzo fiel.
4: En esa foto que Lamine Yamal es mucho más clarito que el productor.
2: ¿Qué va? Nada, solo el mismo tono.
3: Para saber qué champion corre más rápido, juega mejor.
4: Por favor, Enzo, por favor, Yamal y por favor, Porro.
3: Sí.
4: Cuando vayan a dar una respuesta, dan su nombre, pues, el que escogieron. Okay. Y Enzo. Luego sí contestan. ¿Okay?
1: Enzo.
3: Listo. Cuando son vueltas, ya, papá.
1: Champion, cierre YouTube, champion. Cierren
4: Los
1: computadores.
2: Lo dejo en escritorio.
1: Volteen los celulares.
4: Así. Entreguen teléfonos, muestren que están volteando en las cámaras sus teléfonos, por favor.
1: Ahí pueden poner la cámara general y ahí se van a ver los teléfonos.
3: Mirando hacia abajo.
2: Ahí en la mano.
1: Eso.
4: Bueno.
2: Ahí. Listo, mi perro.
4: Listo, estamos para arrancar.
2: Listo, mi Messi, cuando quieras, mi Messi.
4: Arrancamos. Hoy traje preguntas bonitas.
3: Con eso, profe.
1: Bonita como se ve España en la final, champion. Pacho.
4: Sí, tiene toda la razón. Le voy a dar 2 puntos por ese comentario.
1: Gracias, Pacho.
3: Pacho, pero primero te dijo champion.
2: Pero por favor.
3: Pachito, pero primero te dijo champion. Hoy una confusión.
4: Pierde los 2 puntos. Pierde los 2 puntos, se los doy a Porro. Porque Porro estaba en la juega.
1: ¿Por qué me
4: confundió con rata? No entiendo.
3: Estuvo hasta ofensiva la agresión.
1: Lucho, Pacho, Champion.
3: Ahí tú eres Pau. Y Chata.
4: Usted podría ser Cacho.
1: Chata.
3: Catalina.
4: Chata.
1: Chata, me va a tocar ponerme a mí.
4: Catalina.
1: Sí, esto no
2: Catalina.
1: Tiene, no, pero Pacho, me parece increíble que vayas a ganar la polla ya, porque tú pusiste a España de campeón, entonces es un hombre muy visionario.
4: Me parece muy bien, pero antes me dijiste Champion.
3: Sí, eso estuvo feo.
4: Entonces, por eso
1: Pacho, perdón.
2: Confundir al director con el subdirector es bien.
4: Eso. Raro. Seguro fue por la foto. Donde lo estoy bañando. Que ahí por eso la confusión.
2: Cuando pueda, Paulita, déjenos esa foto ahí. Que
3: ahí para vernos.
2: Pues como para que se le mueva el corazón a Pacho.
4: Por la foto, Yamal, le voy a dar 2 puntos. Bien por esa foto. Por el meme que trajo, le voy a dar 2 punticos a Yamal.
3: Pero si esa foto, ese montaje lo hice yo.
2: Pero yo gestioné la acción.
3: Pero ¿por qué le dan esos puntos a Champions si yo hice el montaje?
2: Hiciste el pase y yo metí el gol.
4: Usted fue el que lo ejecutó y demás, porque es que él me lo vendió acá al aire diciendo que lo había traído.
3: A mí me da mucha pena tener que entregar a mis compañeros uno después del otro, pero no es así, Pachito, no.
4: ¿Qué?
3: No.
2: ¿Qué tal este, verdad? No. ¿Qué tal este vendiéndonos con todo al aire?
4: No, pierde los puntos, Yamal. Pierde los puntos, claro, Yamal.
1: Me parece bien.
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2: Pero Pacho, ¿quién habló con Paulito para que las cuadre y las ponga ahí, Pacho? Si no, eso se queda entre nosotros y ya. No le saqué el provecho.
3: Le voy a decir una cosa, Champion. La idea de la foto fue de Pacho.
2: Sí, la idea fue de Pacho.
3: Y usted se la estaba, usted se la estaba echando.
2: No, yo le dije que pues, para compartirlo con la gente.
4: No, pero igual por olvidadizo ya le quité los puntos, tranquilo. Yamal queda sin puntos, Porro tiene 4 puntos, Pacho, positivos.
3: Óyelo.
4: Y eso no tiene nada. Vamos, primera pregunta.
1: Pero Porro es prohibido.
4: Primera pregunta.
3: ¿Pero en dónde? No. En Colombia hay una legislación. No estamos hablando de ese porro.
2: Quiero ser Messi, que me regalen esto.
4: Hoy ustedes saben que se celebra el Día de la Virgen del Carmen, ¿no?
2: ¿Hoy?
4: Claro, hoy. Hoy no.
1: Me voy a arrodillar ya. A rezarle a la Virgen.
3: ¿Esa es la Virgen a la que le gusta que le den pito?
4: Espera un momento, ¿se va a arrodillar en eso?
1: Va a arrodillar.
4: Espere eso, menso. Porque por una rodillada.
3: Me voy a arrodillar. ¿Y está rezando?
2: De verdad.
3: Yo con eso no puedo competir.
2: Pacho, me voy a.
4: Cuatro puntos para eso.
1: No, cumplir ya, Pacho.
4: No sea coche.
2: Voy a acostar la cabeza en el piso.
3: ¿Qué está haciendo?
4: Usted.
3: ¿Pero por qué? Va a levantar los.
4: Uy, eso. Miren lo que está haciendo.
1: Estoy viendo en primer plano el hopo de Champion, de verdad. ¿Cómo es que se llama el de Yamal?
4: Yamal.
3: Hijo de puerta.
2: Oiga. Le entregué a la oración.
4: Nada, no se sirvió de nada. Nada como la rodillada de Enzo. Oiga, Enzo. Ya tiene 4 puntos.
1: Gracias, Francisco.
3: No puedo competir, muchachos.
1: Gracias, Francisco.
4: No.
2: A ver si se queda así hasta el final del concurso.
1: A ver si es tan varón. Si es varón,
3: se queda ahí arrodillado.
2: Todo el juego y que se le duerman las piernas.
1: No.
3: Y que se pare James.
2: Que se lesione.
1: Uy, pues pucha, yo no sé qué tengo en las rodillas, de verdad.
5: Tengo los meniscos jodidos. Se me jodió la chocosuela, ¿no?
4: Sí. Pero un día como hoy, además del Día de la Virgen del Carmen, que es la patrona de los conductores del mar, ¿no? De los lancheros también.
3: También.
1: Claro. ¿Ah, sí?
2: De los lancheros claro, también.
4: Claro, porque son conductores, pero del mar.
1: Ah.
2: De los pilotos, ¿será que también?
4: Claro, también.
2: ¿Será que los pilotos hacen así caravanita de avioncitos con bombas azules
3: y blancas? Y echan pito en el aire. Y como están en el cielo, le llega el pito más rápido a la Virgen.
2: Los pilotos ponen a manejar a los hijos menores de edad
3: en las piernas
2: del avión.
3: Cuidado, papito, que descendemos. Cuidado.
2: Sería lindo, ¿no? Sería lindo, bien colombiano.
1: Pues toca, tienen que hacer toda la tarea. Yo considero que sí, llamada.
3: La Virgen.
4: Es increíble toda esta gente conectada viendo a Enzo de rodillas.
3: De rodillas, te pido. Sí,
1: estamos hablando de la Virgen. Pues
2: yo me voy a poner muy de pie.
4: Pero no le voy a dar puntos. No insista más que no le voy a dar puntos, Yamal.
1: Quítese.
4: Usted no tiene ningún punto. Porro tiene 4 y Enzo tiene 4. Vamos a la primera pregunta.
1: Él está calado mío, pegado. Qué fastidio.
3: ¿Usted va a jugar ahí todo el rato?
1: No, en mi micrófono no.
4: Chiru, escribís que de rodillas frente al micrófono, grande Enzo.
1: Vamos, ganando desde el himno.
3: Ay, no, ¿cómo consienten a Enzo? No, ay, no. Le trajeron una almohada para que no se lastime la rodillita.
2: Le traen una almohada. Para que esté arrodillada. No.
1: Es producción.
2: Me duele el culo. Tráiganme algo también. Tráiganme una dona. Una dona para sentarme.
4: Tráiganle una bicicleta sin sillín.
3: Si le duele.
1: Me duele la cucurela.
3: Me duele la cucurela.
1: Para la cucurela que hay.
3: Yo sí lo veía como con la cucurela lesionada.
2: ¿Verdad? ¿Qué es eso?
1: O las cucurelas.
4: Vamos.
2: A ver, hágale. Listo, primera pregunta.
4: Un día como hoy, sucedió algo histórico en el mundo del fútbol.
1: Ay, no, Pacho.
4: que la gente recuerda muy bien porque sucedió en un mítico estadio de fútbol.
1: Yo le puedo decir. Enzo, la mano de Dios.
4: No.
1: Enzo, la invención de la tarjeta roja.
4: No. La invención.
2: La invención.
1: La
2: invención.
1: La invención. La creación, ¿cómo se dice? Son mondados.
4: La implementación.
1: Eso. Pero eso no estaba. Eso no estaba. Eso lo crearon. ¿Jamal? Eso no estaba. No era que existiera y no lo hubieran implementado. Eso
3: Pachito,
1: no
3: Pachito, una pista
2: pero
3: de dónde.
2: Pero
3: una
2: la implementan. No la, no
1: la inventan.
2: No,
1: sí,
2: la implementan
1: sí.
2: En un partido.
1: Sí, un man. Y bueno, un semáforo y vio el semáforo después de un verguero que hubo. Bueno,
2: Para inventar ahí.
1: Iba en un semáforo y vio el semáforo y dijo, después de eso, que nadie se dio cuenta cuando expulsaron a ese man en el 66.
2: Uy, claro, eso está inventando.
1: Tengo que inventar algo. Y él vio el semáforo.
4: Enzo, tengo que retirarte dos puntos de
1: esta. ¿Por qué?
2: Porque es verdad. Le hizo honor a su nombre.
3: Menzo Francescoli.
4: Ay, no.
2: Llamal, la 13 de Millos.
4: Algo histórico entre dos selecciones sudamericanas.
3: Porro el maracanazo. Porro el maracanazo.
4: ¡Correcto!
1: Porque son cosas de macho.
2: A ver si aprenden a leer.
4: El famoso maracanazo. Claro, sucedió un día como hoy.
3: Obvio. Todos lo sabemos.
4: Sí. Uruguay que derrotó 2-1 a Brasil en el estadio Maracaná. 200.000 espectadores aproximadamente fueron testigos de ese dolor.
1: Qué humillante.
2: Qué humillante estar ahí arrodillado.
1: Bueno. No, yo estoy aquí con la Virgen.
3: Con la Virgen del Verbo Tubi.
4: Yamal no tiene puntos, Porro tiene 5 puntos.
2: Sí.
4: Y Enzo tiene tan solo 2 punticos.
1: Enzo remonta al minuto 80.
5: Y dos minutos y un dolor en las articulaciones. Sí.
1: Gracias, Gaps.
4: Un día como hoy, en 1990.

0: Taki, taki.
1: A muerte, perras.
2: Además, no va a matar. Ahora sí.
3: Además de puntos, va con Takis el día de hoy, al que me conteste esa pregunta.
2: Hágale.
3: A ver, a ver, a ver. Vamos a poner Takis acá.
2: Vamos, vamos, Saúl, dámela. Dámela suerte, Saúl.
3: ¿Listo? Vea los Takis. Vamos a mostrar aquí los Takis. Ayúdeme ahí, por favor, a mostrarlos rápidamente. La persona que gane se va a llevar sus Takis el día de hoy, el snack oficial de la Copa.
2: Va por.
3: Ahí está. A ver, Porro, muestra ahí los Takis.
2: Porro.
3: ¿Estos son?
2: Porro.
3: ¿Listo?
2: Ahí tiene.
3: Perfecto.
2: Ahí tiene los paquetes, bien. Saque, alísteme un intense. Ay, bueno, deme fuego, deme fuego. Deme
4: fuego. Falla y candela.
2: Deme fuego,
1: fuego.
2: Que voy por esos puntos. Me los vaya.
1: Bueno.
3: Pero no, atención, los hagan todavía, solo
5: atención,
3: los ven.
5: Atención, muchachos, atención. Se viene bien, un cobro atención. Desde el tiro penal.
2: Me va a lanzar ahí.
6: ¡Agarra! ¡Dios mío, señoras y señores!
2: ¡Vamos, Cana!
3: La agarró y sin gafas, increíble.
5: Y
3: bueno,
5: sin gafas, muchachos.
3: Listo. Entonces, quien me conteste esta pregunta se va a llevar su punto positivo, pero se va a llevar también sus Takis.
5: A ver, ¿qué es la que hay?
3: ¿Bien?
1: Sí.
3: Dale. Un día como hoy, en 1995, se lanzó oficialmente una marca que también transformó parte de lo que conocemos del mundo hoy por hoy. ¿Cuál fue?
1: Enzo, Adidas.
2: Jamal.
1: ¿Cuál Apple? Apple es como el 70.
3: Ya.
1: Qué pena.
3: Ey, por favor, Enzo.
2: Porro.
1: Enzo.
2: Jamal Takis.
1: Enzo Windows Takis. XP.
3: No. No.
2: Jamal.
3: Porro.
1: Adidas.
2: Jamal Playboy. Jamal Playboy. Jamal.
5: Porro, McDonald's. Porro.
2: Jamal.
1: Windows.
5: Porro. ¿El corral?
3: No.
2: Llamar la NASA. Llamar la NASA.
3: No, ¿sí? No, la NASA es más vieja.
1: Entonces, ¿cómo fueron las de Luna antes? Ay, Dios mío.
5: Dios mío.
3: ¿Cómo arrancó? ¿Cómo arrancó esa marca en el año 95 y con lo que arrancó? Hoy por hoy es una cosa mínima de lo que hacen. Ya hoy por hoy se dedican a cosas mucho más grandes que eso.
5: Ah, porro, el cartel de Sinaloa.
3: Cinco.
1: No. Enzo, Nokia.
3: No.
5: Porro.
1: Enzo.
5: Porro iPhone. Porro iPhone.
1: ¿Qué iPhone?
3: No, ya lo he escrito aquí en YouTube, en TikTok. La gente ya lo ha escrito.
2: Llamar Mercedes. Llamar
1: Mercedes.
2: Llamar.
3: Brutos, de verdad.
1: Enzo.
5: Porro Internet Explorer.
3: No. No.
5: Porro.
1: Enzo Yahoo.
3: Llamar usted lo Virgin. Ha utilizado. Llamar usted Virgin. Lo ha utilizado.
1: Enzo Encarta.
5: Ah, Porro Today.
1: Ya. Enzo.
2: Llamar la Posday. Llamar.
5: Porro.
1: Ay. Eso es de hace rato ya. También, amigo.
3: Eso 1995.
1: Llamar. Enzo llamar Sony. Enzo Samsung, Enzo LG, Enzo Philips.
3: Ya aquí lo han dicho, ya aquí lo han dicho.
2: Pero llamar no Nike. Llamar.
1: No, yo ya dije Nike. ¿Listo?
3: Mucha gente lo ha dicho por acá.
5: Porro, porro Internet.
1: Enzo.
3: No es una marca.
1: Enzo Amazon.
2: Correcto.
5: Se me racó.
2: No voy a pechar. No voy a pechar. ¿Cómo es el partido?
5: Quítese la camisa.
3: Está pasando, la está pechando. La está pechando. Atención, vengan a YouTube. Vengan a TikTok.
2: Está
3: con asistente. Está pechando a Enzo.
2: Tengo bar con asistente.
5: Ponga bar. No se deje robar.
2: Venga Gabriela para acá.
1: Me hablan
2: por el bar, Pacho.
5: Me hablan por cucaracha.
2: Me hablan por el bar.
1: ¿Cuándo dijo Amazon?
2: Yo dije Amazon y Gabriel señaló cuando dije.
5: Yo no le escuché eso tal Amazon.
7: Primero que todo, tarjeta amarilla para los dos.
5: Muy bien.
7: Así que le están pechando en la cancha.
1: Él puso el pecho y yo puse el orto.
5: El ortito.
2: Y segundo.
7: Sí, Champi dijo Amazon tres veces y luego dijo Prime. Entonces nombró las dos.
1: No, yo no escuché. Yo no escuché.
3: Muchas gracias a Gabriela, aunque se le olvidó saludar. Muchas gracias, de verdad. Eso quiere decir que automáticamente voy al bar.
1: No.
3: Al árbitro.
1: No.
2: Diga after review. Diga, Pacho, diga como en el mundial, diga after review.
0: Hasta

0: After the Review se logra pillar que hubo un movimiento anterior del jugador Will Blink.
1: Ya mal.
0: Y queda inhabilitada Enzo.
2: ¡No!
0: El ganador del punto Enzo. Es Yamal.
2: Yo no escuché. La verdad, les digo que yo no escuché cuando
0: se acaba de ganar la pregunta.
2: Voy a hacer como Messi le hizo ayer a Bellingham.
0: Disfrute de sus tacos. Disfrute de sus taquis, por favor. Disfrute de sus taquis el día de hoy. Disfrútelos.
3: ¿Le hizo así? ¿Bien? ¿Cómo le hizo?
1: Profe, vea lo que me está diciendo.
2: No,
1: profe.
2: Qué bueno, pero no me tapé la boca, papito.
1: Profe.
2: No me tapé la boca.
1: ¿Qué era lo que estaba diciendo?
2: Sí, no, ya.
3: Le hizo así.
0: No, mire. No, póngame la cámara y mírenme acá.
1: A ver.
0: Vamos.
1: Dale, Yamal.
3: Ay, Dios mío.
2: Vamos,
0: siguiente pregunta.
3: Uno de rodillas no escucha.
0: Punto para Yamal. Un punto y se lleva sus taquis. Disfrute de sus taquis, por favor, Yamal.
3: Muy bien. Yes. Te felicito, Yamal.
1: No, ya, esto es mío, ya.
3: Hoy gana es.
1: Ya, si quieren retirar.
0: Pregunta. Voy con pregunta.
3: A ver.
0: Esta pregunta, la persona que me la conteste, le voy a dar boleta para el que vaya al concierto de Fabulosos Cadillacs.
2: ¿Va?
0: Y dos
3: ¡ay, su
0: minutos.
3: Cristo! ¡Ay, su Cristo! Esto es mío.
2: ¿Para cuándo?
3: Esto es de porro.
1: La que está
0: boleta
1: en este
0: para que vaya, sí señor. 40 años de los Fabulosos Cadillacs van a estar con dos minutos.
3: Yes.
0: En el estadio de techo por primera vez. Las boletas están en Ticketmaster. El que conteste se lleva boleta para que la entregue, se la regale al que quiera. ¿Ok?
2: Listo, vamos. Vamos por esa boleta, vamos allá.
3: Ya nos vamos.
2: Hacerse encima de los hombros. Quitarse la blusa.
0: Última pregunta.
3: Desbluciarse.
0: Última pregunta.
2: ¿Cómo que última, Pacho?
1: Y el que pierda se pone esto una hora.
0: ¿Una hora?
4: Una hora con el cono de la vergüenza.
0: Dale. Por 2,700.
3: No. Estoy viendo que Infantino quiere meter mano en este concurso. Estoy viendo.
2: Yo ni veo.
1: ¿Qué?
0: ¿Por qué?
3: No.
0: Pregunta.
3: A ver, dispara.
0: Un día como hoy.
3: Jesucristo.
2: Ay.
0: En el año 2003.
3: Allí.
2: 2003.
0: El mundo lloraba la pérdida de una gran mujer en la música.
2: Amy Winehouse.
1: Yamal Michael Jackson.
2: Mujer.
0: Mujer bestia.
1: Yamal.
0: Gran mujer.
2: Celia Cruz.
3: Totoro. Nunca nos habíamos dejado de ganar tan rápido, champion.
2: ¿Cómo lo hace Enzo al minuto 89? ¡Chúpate esa, amigo!
1: No puede ser. ¡No puede ser!
0: ¡Perfecto, amigos! Acaba de contestar Enzo, el adiós de la reina de la salsa, ¡Azúcar!
3: En ese orden de ideas.
2: Pero la vida es un carnaval, no lloren.
0: En ese orden de ideas, en la próxima hora del gallo de Radio Activa.
1: Sí.
0: El cono de la. Pruébeselo de una vez, productor, porque fue el que perdió.
3: Sí, perdiste.
0: El segundo lugar fue para Enzo.
1: ¿No?
0: Dos puntos, Enzo. Perdón. No, vamos a revisar. Ganó Enzo.
2: Bar.
0: 2,700.
2: Pacho Bar.
0: Segundo lugar es para Porro, que tuvo 5 puntos.
1: ¿Qué? ¿A qué hora hizo 5?
0: Y el tercer lugar fue para Yamal, que solo tuvo 1 punto.
1: No. Pacho, pero tú que me bañaste en mi infancia y me preparaste para la radio, Pacho. ¿Me vas a hacer esto? ¿Me vas a hacer poner un cono una hora, Pacho?
2: Haga consola así, papito.
1: No, exacto, me va a tocar como así. hacer con su
2: bueno. Voy a poder lamer sus partes.
3: No, por favor, no se va a poder lamer sus partes.
0: Le voy a pedir a Enzo, Enzo, si es tan amable. No,
3: ay, qué momento épico.
0: De la vergüenza, Yamal.
3: De una vez.
0: De la vergüenza, Yamal, sí, por favor.
3: Sí.
2: Pero bueno, a un argentinazo clavamos. No, impresionante.
3: En el último minuto.
1: Sí. ¿Será que esto es premonición de la final del mundial?
2: La peor Argentina ganó.
0: Pruébele el cono de la vergüenza.
3: No, qué momento, qué gran momento no se viene, señores y señores.
0: Atención, conéctense, ¿sí? Vengan a YouTube, vengan a TikTok.
2: No, venga, papito.
1: Pero ahorita, ahorita que vayamos a break, cortan la cámara. Ay, espere, que está sonando. Ya, espere, ya.
2: Se, no se, ha puesto,
3: se puso
2: el
3: loco.
2: Y ya.
3: ¿Se puso
0: vamos
3: loco?
0: A probárselo. La próxima hora ustedes lo verán con el cono de la vergüenza.
1: ¿Alcanza a ver?
0: A ver.
3: Nunca había Cata tan feliz.
0: Cata, describa la emoción y el sentimiento que tiene.
2: Ay, qué alegría, es como estar viendo el termo del
3: arquero rival.
2: Arquero rival.
3: Ay, venga, venga.
2: Venga, me encanta venga. Que era el más emocionado porque él dijo, yo gano esto. Él dijo, soy Mbappé, yo solo gano esto. Yo solo puedo ganar esto.
3: Ey, saluda a la cámara, ey, pelado. A este ladito, a este ladito.
2: Póngase como los perritos se ponen cuando le ponen. Se ponen
0: ahora trate de lamerse sus partes.
3: Sube el piecito, sube el piecito, sube el piecito. No, no alcanza. No, no alcanza. No, no alcanza.
2: La peor gracias. Argentina.
0: ¡Gracias, Dios! ¡Gracias!
1: Pacho, ¿cómo voy a hablar?
2: ¿Así? No hable.
1: ¿Me oyen bien?
2: No, tranquilo, puedes no hablar.
1: ¡Wow!

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2: 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En Radioactiva son las...
3: No, y ahora para dar la hora con esto. Son las 7:57.
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2: Son las 7:59.
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2: Último. Son las 8 de la mañana y 4 minutos.
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0: Tiene puesto el cono de la vergüenza. ¿Cómo se siente, perro caramelo, con el cono de la vergüenza?
1: Escucho raro. Como que me falta sangre en la cabeza.
2: Mire, una muestra clara de que no es que haya, no hay que humanizar a los perros, dicen. Yo pienso que hay que es emperrizar a los humanos.
3: ¿Emperrizar a los humanos?
0: Claro, tiene razón.
2: Sí, sí, sí.
3: Encanizar.
2: Encanizar, emperrizar,
3: En guaguau,
2: en guaguauizar.
1: Porque no trajeron una donita de esas de como de cojín que son más cómodas para todos porque, los seres vivos.
3: Porque eso es para perritos de raza y mi perrito es un perrito caramelo.
0: Claro, sí, no. Claro. Sí.
3: A ver.
0: No. Si quieren ver al productor con el cono de la vergüenza, conéctense a YouTube, al canal de Radioactiva Colombia o a través de TikTok. Porque no aprovechamos que tenemos los taquis y alguien le va dando los taquis porque pues perro caramelo.
3: Venga, lo recompensamos.
0: Eso, vaya.
3: A ver, yo sé que a mi perro caramelo le gustan los taquis Intense Nacho.
1: Ah, sí, sí, sí.
3: A esta hora. Sí. En la mañana le gustan Intense Nacho y en la tarde le gustan Fuego.
1: ¡Fuego!
3: A ver, mi perro, la mano.
0: Es
3: mi perro.
0: Hunt.
3: No jodas. Eso, buena, mi perrita.
1: Yo me lo puedo comer, yo me lo puedo comer.
2: Tienen que poner ahí el outfit. Para que afine. Sí, cuando es él con el control del caos, ahí sí.
3: Ahí sí, démele la mano.
1: Maldito sea.
3: A ver, este, y la intento hacer de 3 puntos.
1: A ver, lance. Espere, paso.
0: A ver, estamos viendo en este momento el juego.
1: A ver. Ay, dejé de escuchar. ¿Ustedes también?
0: Lucho, sí. Lucho le va a lanzar taquis en estos momentos.
1: A ver, lance.
0: A la boca, al hocico, pues, a nuestro perro caramelo.
3: Si no le queda en la boca, le queda ahí en el cuello bailando con ese cuello.
0: Eso. Dele.
1: Otro. A ver, se atrapa. A ver. Y ahorita me lanza un frisbee.
3: Ah, vale. Ahorita lo llevo a comprar el desayuno.
0: Bien.
1: Ya, listo.
0: Déjeselo ahí, eso, perrito caramelo.
1: Gracias, Pacho.
0: Qué bonito.
3: ¿Qué tal tus taquis intensos? Intensos, Nacho.
1: Deliciosos. Me gustan
3: mucho, ¿sabe?
0: Sí.
1: Me arreglan el rato del cono, ¿sabe?
3: Sí, se le olvida que por tiene un supuesto. Cono.
1: Sí,
3: se le olvida que no se puede lamer sus partes. Me alegra, lo felicito.
0: Disfrute, por favor, esos taquis. Hoy le tocó, pues, con el cono de la vergüenza. Pero este es el snack oficial de esta copa. ¿Qué sabor le está dando, Lucho?
3: Este que sabe muy rico, me estoy chupando los dedos. Intense Nacho. Sabe a puro quesito cheddar. No pican, para esos que dicen, ay, es que yo no como taquis porque pican. No, también tiene unos que no pican y son deliciosos. Los Intense Nacho son una belleza. ¿Qué dice mi perro caramelo? ¿Sí le saben a rico?
1: Sí, muy buenos, me encantan.
2: Sí, estos son bien. Muy buenos, intensidad máxima.
1: Quiero más. Si me pueden dar con churro.
2: Chile y limón, churro.
1: Si me pueden dar con un poquito de arroz, me encanta.
3: Si me pueden dar con un poquito de pechuguita desmechuzada.
0: Pero ahora que está en ese rol con el cono de la vergüenza, ¿usted qué cree que puede sentir un animalito cuando le ponen el cono de la vergüenza? Porque
1: uy, no.
0: Está igual.
2: No, aburridísimo.
1: Se ven desesperar. Sí. Yo estoy desesperado un poco.
2: ¿Está aburrido?
1: Sí, un poco.
3: No fue sino ponerle el cono y se quedó callado.
0: Sí.
3: Se tranquilizó.
0: Sí, es una forma de domesticarlo, ¿se dan cuenta?
3: Esposi, si estás viendo, no es sino ponerle el cuello y ya.
0: Y ya. Pero además, les voy a decir una cosa. ¿Ustedes cuándo han visto que un perro con el cono de la vergüenza siga jugando igual, salte y todo? No, eso lo tranquiliza, lo apacigua un poco.
2: Y
0: mire que el efecto.
3: Lo amante.
0: Claro, en estos momentos, Cata, estamos logrando el mismo efecto con nuestro perro caramelo. Quedó apaciguado.
2: Sí, sí, sí, quedó achantado, quedó achicopalado, quedó en ceros, en nada, reducido a muy poco.
1: Sí, de verdad. No, déjenme que me maltrate. Y déjenme que me muerda las heridas.
3: Le cambia la voz y todo. No, papito, usted no se puede seguir lamiendo. Me hace el favor.
1: No, y tengo unas ganas de ir al baño, de ir a un árbol.
0: No,
3: ¿tiene
0: pero
3: ganas de ir a un poste?
0: Sugiero algo.
3: Dígame.
0: ¿Por qué no activamos una cámara de un teléfono o algo para este streaming?
1: Sí.
0: Y lo llevamos por ahí a la calle o alguna cosa, una tienda.
3: ¡Ay, a darle una vuelta!
0: Eso, darle una vuelta a mi perro caramelo. Claro,
3: él se debe estar estresando con ese cuellito, él necesita una vuelta por el barrio.
0: Exacto.
3: Sí, para que no se estrese aquí encerrado y con ese cuello, por eso.
2: Es curioso porque es que él estaba convencido de que no iba a perder.
0: ¿Seguro?
2: Él estaba muy seguro de que no iba a perder.
1: Yo no me imaginé que iba a perder, maldita sea.
2: Sí, está tomando su propia
1: medicina.
2: De
1: alguna manera voy a comprar a Pacho. No puede, no fui capaz.
3: Ay, lo siento.
2: No contabas con mi astucia al minuto 89, ¿no?
0: No, nada.
3: Muy enso de tu parte. Felicítate.
0: Bueno, disfruten. Disfruten ustedes, véanlo ahí, vean a mi perro Caramelo que tiene el cono de la vergüenza. Mientras tanto, les quiero recordar que tenemos plazo hasta el 31 de julio del Intel Gaming Exchange. 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
2: ¡Ah!
3: ¡Buenísimo!
0: Eso
3: buenísimo.
0: Viene con inteligencia artificial incorporada, ¿no?
2: Uy, buenísimo, ya todo.
3: No,
2: ya todo.
3: Claro. ¿Si me van a recibir esa máquina vieja?
2: Sí.
0: Claro.
2: Y con a Intel, mí, que eso es una máquina, señor.
1: A mí me cambiarán mi pelota vieja por una nueva.
0: Sí, claro.
1: Mi viejo por uno nuevo.
0: Claro, claro,
3: sí,
0: claro.
3: Sí, claro.
1: Mi peluche de morder.
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3: Llévelo.
0: 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Amigo, sí, nuestro. Amigo nuestro.
2: Sí, sí, sí.
0: Panita, y le preguntábamos que nos dijera qué es exactamente para que la gente y los seguidores del Gallo entiendan Intel Gaming Exchange y cuál es el objetivo principal de esta iniciativa. Óigalo.
4: Intel Gaming Exchange es una campaña que ya llega a su quinta edición en Colombia este año, con lo que buscamos demostrar que la tecnología de alto rendimiento y la sostenibilidad pueden ir de la mano. Nuestro objetivo desde Intel es promover una cultura de reciclaje responsable, invitando a todos a darle una segunda vida a esos equipos electrónicos que ya no usan. 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
1: Bien.
2: Uy, pero eso está buenísimo, porque uno muchas veces tiene ese computador viejo que no usa, que no sabe dónde poner, que no sabe cómo reciclar. Así que Jean-Pierre nos cuente cómo funciona ese proceso y qué equipos se pueden entregar y en dónde, cómo es la cosa.
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2: Me encanta esta campaña.
0: Quedó claro, sí, quedó claro.
1: Es quedó muy buena, claro, y es la quinta edición, Pacho, o sea, ya digamos que esto se ha consolidado y uno tiene que ser parte de también.
0: No, y le digo una cosa, ahora que hablamos de lo de la IA,
1: sí,
0: y obviamente lo que está sucediendo en el mundo transformando industrias y esto, pues uno sabe que esto ya viene incorporado. Entonces uno puede utilizar para cualquier oficio que uno tenga, pues la inteligencia artificial que ya viene ahí. Entonces aproveche también esa oportunidad. Yo pensé que en algún momento era IA, pero me sorprendí sobre todo, pues número uno, cuando vi hoy a mi perro Caramelo con el cono de la vergüenza.
1: Ay, Dios.
0: Pero también me sorprendí porque ahora en algunos países, no sé si ustedes han visto que utilizan a los perros como testigos simbólicos de los matrimonios. O sea, no. Los perros.
1: ¿Eh?
0: Sí, sí. O sea, no es que sean como los pajecitos y esto, no. Sino que cuando la gente se casa, ponen la huella del perrito también como un testigo.
2: El perrijo. Pero eso tiene algún valor legal, no, es simbólico.
0: No, es simbólico, pero uno no pueden dar por hecho que un perrito, por ejemplo, ama al hombre o a la mujer, o si es el caso de dos mujeres o dos hombres. No, el perro siempre prefiere a uno de los dos.
2: Sí, es verdad.
3: Yo creo que se aprovechan porque el perrito no puede hablar.
2: No, pero vea cómo que pone la huellita ahí en el streaming, en YouTube y en TikTok.
0: Mire.
3: Sí, pero yo estoy viendo que el perrito está como frunciendo el ceño y diciendo, este hijo de madre infiel, este infiel a que me trajo.
1: Yo lo he olido, sí, que llega con olor de otra hembra.
3: De otra hembra, sí.
2: Que más de 50 parejas ya lo hicieron, ajá, en Ecuador.
3: ¿Ah, sí? ¿Tú lo harías con Vincent?
2: Yo lo haría, sí.
1: ¿Sí?
0: Pero es que Vincent, pero es hijastro, ¿no? Recordemos que
3: ahí
0: es hijastro, ¿no? Catados.
2: No, tenía mamá.
3: Tú te metes en unos.
1: Estás criando unos.
0: Pregunto. No, pregunto.
2: No tenía mamá cuando yo.
0: Pero en algún momento de este, no le llamamos hijastro, pero en algún momento de este perrijo.
1: Sí.
0: Perrijastro. En algún momento, ¿usted ha sentido que empieza a quererla más a usted que al amo?
2: Sí, un poco sí. ¡Oh! Un poco sí,
1: traición.
2: Hay que decirlo. Sí,
1: por eso los perros son perros. Se le da algo al perro y ya lo quiere. Ya usted lo alimenta y ya lo quiere más que al dueño.
2: Me busca siempre para arruncharse conmigo, hay que decirlo. El otro día me eché en un sofá. Y él encontró la manera. A ver, un momento, esperen, adjunto ahí.
0: A ver, muestre foto, tiene foto por ahí.
2: Él encontró la manera de ponerse.
0: ¿Será que los perros saben cuando una persona es arrunchable? O sea, como,
2: sí,
0: ay, qué rico arruncharse con ella.
2: Mira.
0: Debe ser, ¿no?
1: A ver. A ver, muestre.
0: A ver.
3: Aquí, ¡ay, no!
0: ¿Cuál es Vincent?
2: Yo estaba dormida.
3: El que no está roncando.
1: Qué buen pelo, qué buen pelo.
3: Qué belleza.
2: Además, estaba súper incómodo. Él encontró la manera de hacerse encima. Y entonces ahí son esos momentos en los que yo digo, siento que me estás queriendo más a mí.
3: Creo que soy tu favorita.
2: Creo que soy tu favorita. Y a mí eso me encanta porque que a uno lo elija un animal es demasiado hermoso.
3: Ah, pero después le dicen a uno, ver.
2: Pero sí, a veces lo siento, Pacho, a veces lo siento, es verdad.
0: Ya.
2: Sí.
0: No, es que los perritos o los perrijos tienen. No, vea.
1: Si es
0: casa y usted, por ejemplo, si en algún momento esa relación, digamos, finiquita, caduca. Ahí usted sufriría. Vean, no, estas fotos, es que quién iba a pensar que Catalina iba a tener ese corazón de apachurrado.
3: Iba,
0: o sea,
3: a tener
0: bien
3: sentimientos.
0: Miren eso.
2: Venga, él se me hizo súper encima, me buscó mucho. Y
0: ¿quién?
2: Vincent. Ya. Me buscó mucho para que lo abrazara.
3: Buscando a papacho.
2: Tenía saco porque estaba enfermito, pero ya está bien.
0: Ay, no le digo.
1: Sí, es como arronchable la cata. Venga, sí, yo me la arroncho. Sí.
0: Eso, mi sobrino. Vamos a dramatizar. No.
1: Qué pesada.
2: Ya está aquí todo caliente.

0: que yo no logro, digamos, como acostumbrarme mucho de los perritos. Y es esa imagen de cuando, por ejemplo, usted está en artes amatorias.
1: Sí.
0: El perrito se queda ahí mirando.
2: ¡Ay,
0: pareja.
2: No!
3: Ahí es donde yo digo. Menos mal no pueden hablar.
2: Sí, no.
3: Porque
2: donde
3: hablar estarían.
1: El perro ahí mirando.
3: Pero eso. Pero si usted va a ser el perrito, así no hago yo, hermano.
0: Claro.
3: No me imites mal. ¿Por qué jadeas tan raro?
1: ¿Será que los gatos se ofenden cuando ven que sus amos hacen de perrito?
3: Una vez yo estaba haciendo de perrito y un gatico de la susodicha.
0: Sí.
3: Como que le pareció muy interesante lo que estaba viendo y siento yo un rasguño en una bolita.
1: No, qué va.
3: Sí.
1: ¿Lo bien?
3: Sí. No. Sí, horrible los gatos, los odio. Horrible. Horrible. Que yo les cuente estas intimidades, pero pues si me traen para que yo les contara.
0: No, pero es que el perrito también, cuando se queda mirando a la pareja, porque claro, hay la gente que está tan encariñada con los perritos que no los sacan ni nada del cuarto, sino que ellos tienen como libertad de quedarse por ahí. Y la mirada de perrito cuando alguien está en esas.
2: Sí, porque los gatos me parece que se desentienden un poco más.
0: Sí.
2: Los perros sí son más conscientes de lo que pasa.
1: Con una pareja de amigos que su gata no es así. Su gata.
2: ¿Celosa?
1: Su gata.
0: ¿Celosa?
1: La gata casi que hace un trío, porque.
0: ¿Sí?
1: Así ellos se revuelquen y den vueltas y todo, la gata se acomoda para otro ladito y para el otro ladito.
0: ¿Así?
1: ¿Ah, o sea, no se fastidia, porque los gatos se fastidian y se
2: claro,
1: van.
2: Claro.
1: Pero ella es ahí, como que aquí abrieron las piernas, yo me hago ahí en la mitad.
2: ¡Ay, no! Por favor, ¿qué es eso?
1: Y ahí uno no sabe qué hacer, digo, ellos no saben qué hacer pues con la gata.
3: Unos amigos.
0: Claro. Y hay otra cosa también que me queda la duda, y es que, por ejemplo, si hay un perrito presenciando algo de esto,
1: ¿sí?
0: Pues, y él siente que de pronto alguien está como, no es que esté sucediendo, sino que él interprete
3: que alguien
0: está como. Que alguien sufre, que si podría morderlo a uno el perro, por ejemplo, que sea el perro de la chica, el perro de una chica, y uno esté ahí, y él sienta que uno la está agrediendo, pero no es así.
3: No, que el perrito es
0: que lo muerda a uno.
2: Yo que eso podría pasar, claro.
3: Claro.
1: Sí, como que está haciendo.
3: No, uno enfrente del perrito no se pone de nalgadas ni vainas de eso.
0: No,
2: con todo el cariño, pero pues el perrito se mantiene lejos.
0: Claro.
3: No, igual debe ser incómodo. Oye, ¿y tu Rottweiler se queda en el cuarto?
2: Con Rottweiler.
0: O peor aún, Cata, que de pronto tengan, no sé, les guste untarse de chocolate por el cuerpo.
3: No quiero saber más.
0: Y el perrito esté ahí, el perrito. Empiece, pues, porque claro, el perrito está viendo eso y empiece, yo quiero hablar chocolate.
3: No pares, caramelo, no pares.
2: No pares. No involucren tanto a los perritos.
3: Sigue lamiendo, caramelo.
1: A los perros no les da por oler. Ahí así no como nos, huelen a la gente.
0: Diga,
1: siempre.
0: No nos da por.
3: Diga, no nos, porque ustedes del
1: no les da, no les da por oler trasero en ese momento. Como.
0: Por eso son dudas de verdad.
2: Claro, alguien que aclare, porque yo no les tengo esas respuestas, amigos. Sí, no. Si usted vea
3: por fuera del cuarto y sale del cuarto, recién terminadas las labores amatorias, el perrito inmediatamente. Y mirada de reprobación.
2: ¡No!
0: ¡Claro! Pero ustedes, por ejemplo, Cata, en el caso de ustedes, ¿qué hacen? ¿Sacan a Vincent o le dicen, permiso, Vincent, te quedas afuera?
2: Él a veces él se desentiende, o sea, como que no se da cuenta que no.
3: Como que, comenzaron con sus cosas de humanos.
2: No, ya luego uno lo busca, pero ay, ¿dónde está?
0: Ay, empezaron con sus humanadas.
2: Sí,
3: vas a ver que así no se hace el perrito. Principiantes.
2: Y la gente que tiene más de una mascota.
0: Por eso.
2: Que tienen tres
0: por
2: gatos,
0: eso, o sea,
2: dos
0: ¿cómo
2: perros
0: hacen?
2: Grandes.
0: ¿Habrá alguien que nos pueda llamar? ¿Podemos recibir llamadas, productor?
2: Caramelo.
1: Podemos intentarlo al WhatsApp si quieres, Pacho.
0: Perrijo, wow. Que nos llame alguien al WhatsApp de Radioactiva. Alguien que tenga muchos perros o que haya tenido de verdad alguna de estos percances que estamos mencionando con un perro, con un gato.
1: Uh-huh.
0: Al 305-34-0776, que nos llamen al WhatsApp. 305-34-0776, porque puede suceder. A lo mejor a alguien le ha pasado.
1: Parece que tenemos a alguien. Espere a ver si sí. Aló.
0: A ver.
1: Aló. Se oye como lejos.
0: Ah, yo no lo oigo.
1: Espéreme, le cambio acá una cosita. ¿Aló?
0: Cámbiale.
1: Ahí me oye, pero yo no lo oigo.
3: Espere.
0: Yo tampoco lo oigo.
2: Aquí hay algo de un clic que nos está separando de nuestro oyente.
1: Sí.
2: Porque ahí está, lo escuchamos.
1: Creo que ya.
2: A ver, hola.
4: ¡Aló!
1: ¡Eso!
2: ¡Ahora sí!
3: ¡Buenos días! ¡Perriondo, qué hace!
4: ¿Cómo le van?
1: Todo muy bien, mi perrito. ¿Cuál sería tu nombre de perro? Para conocerte.
4: Trotsky.
1: ¿Cómo?
4: Trotsky.
1: Trotsky, bueno, Trotsky, cuéntenos. ¿Cómo le ha ido a usted con, con el momento de la detonación y que estén por ahí sus mascotas?
4: Pues póngale cuidado, champion. Yo, bueno, lo llamo acá Ibagué.
3: Sí, se le nota, amiguito.
1: Un abrazo.
4: De Ibagué, yo tengo a Tarzán.
1: Sí.
4: Y tengo a Tarzán y tengo pues dos gatos. Esos hijos de madre, esos, cuando uno se pone las artes amatorias y el ejercicio pélvico, mano, ojo, lo mira a la uno y vos se saborea, ¿no? Como que yo, pero entonces, a uno le da como vaina y no, mano, yo toca uno sacarlo más bien.
1: Se saborean. Nunca lo han interrumpido, nunca han llegado a rasguñar, a lamer.
4: Una vez me saltó el gato de la espalda, mano, pero uy, eso sí. Pero hasta bueno, hasta se sintió hasta sabroso.
1: Vea, Pacho, Trotsky ha vivido la experiencia de sus animales viéndolo
3: participando.
1: Sí, detonando, revolviendo ADNs.
4: Claro. Porque pues igual ellos también aprenden de uno, ¿no?
5: Como ellos se comunican ladrando y todo, de más que
4: ellos lo ven a uno y pues también ahí aprenden.
5: Acaban de ver o presenciar, ¿no?
4: Sí. Claro.
2: Sí, no, muy bueno.
1: Trotsky, para su esquina. Trotsky, a su esquina. Muchas gracias.
2: Gracias.
4: Bueno, chao, Catalina. Oye, Catalina, le ponga brava.
2: No estoy brava.
4: Ah, bueno. Que no toca celebrar sin hecho para allá.
1: Gracias, Trotsky.
2: Ahí sí no me pongo brava, bueno, me pongo asesina.
1: Amarren a Trotsky otra vez.
2: No.
3: Ole, desde Ibagué.
1: ¿Desde Ibagué?
3: Desde Ibagué. Ole, que no le hice eche para allá. Ole, estaba en las artes amatorias. Estaba castigándole la picardía.
5: ¿Habrá otra persona que nos llame al WhatsApp de Radioactiva?
1: Sí, a ver
5: si queremos saber pronto historias 300, de estas que tengan.
1: Eso, el WhatsApp.
2: 404-0776.
1: Eso.
5: Que verdad que esto está muy... Y lo que decía Cata, cuando tienen más perros o varios gatos, ¿cómo llevan eso, ese tema?
2: Sí, y en apartamentos, porque pues... Sí, la mayoría viven en apartamentos.
5: Claro.
2: Vivimos en apartamentos pequeños o casas... No tan grandes, sí. Entonces pues no hay como mucho campo de acción.
1: Pero yo sí soy partidario de sacarlos. Chao, para afuera que.
2: De sacarlos del recinto donde se encuentra.
5: De sacarlos del teatro. Pero si no es suyo y se siente agredido y lo muerde y usted con esa vara.
2: Sí, si uno está en casa ajena.
1: Nos vamos a muela.
5: ¿Se imagina que uno esté a punto y uno me ha hecho ahí entregado? Uno, Firulais. Para afuera, Firulais.
1: Hay otro llamando, Pacho.
2: Qué miedo.
1: A ver. Aló, ¿con quién hablamos?
6: ¿Olis?
1: Hola. Ay, Olis.
6: ¿Cómo están?
1: Bien, todo muy bien. ¿Y tú? ¿Cuál va a ser tu nombre de canina?
6: Tata.
1: Tata, bueno, sí.
3: Sí, Tata es, cuadra. Nombre de perra fina.
1: Tata es...
3: De barrio con buen parque.
1: De doggy. ¿Y a Tata le
6: Hola,
1: ha pasado?
6: Pachito.
5: De perra que sale con moñitos.
3: Sí.
6: Hola, Pachito.
1: Pacho, lo saludan.
5: ¡Hola! Es que no la oigo muy bien.
1: ¿No la oye muy bien?
5: Ah.
1: Por lo que está en España.
5: Sí, debe ser.
1: Tata, ¿cómo le ha ido usted con sus perros?
6: Pues es que eso sí me pasó con mi perrito hace años.
1: Sí, ¿qué le hizo?
6: Pues resulta que estábamos en la acción.
1: Sí.
6: Y con la panochuda.
1: ¿Qué? Cuidando. ¿Qué? Por favor, Tata.
6: Con la panochuda.
1: Eso
6: es una palabra.
1: Tata. Con la cucurella. Bueno, está bien.
6: Bueno, con la pano, con la pano.
1: Por favor, Tata.
3: Pero Tata, cuando hablamos de la pano, ¿a quién nos referimos?
1: No, aclare, no aclare qué oscuro es. Déjela así. Bueno, ¿y qué pasó?
3: Okay.
1: ¿Y el perro
6: bueno,
1: qué?
6: Bueno, entonces estaba pues en una parte arriba, ¿sí?
3: Sí, okay, sí, en el arriba. Segundo piso, sí.
6: Y resulta... Sí, exacto. Y resulta que no sé cómo se metió el perrito cuando siento algo mojado, pues era la nariz en mi Hortensio. Entonces,
1: ¡no!
6: Pues...
1: ¡No! Pues claro, llegó a olfatear. Llegó a hacerse amigo. No, llegó a hacerse pésimo. Amigo.
6: Se sintió muy feo, se sintió muy feo.
2: No, por eso no hay, yo, es mejor tener a los perritos.
5: Los perritos siempre tienen la nariz fría, ¿no?
1: Sí, claro, siempre. Y sentir ahí ese moco, y uno, ay, no.
2: Ay, no, champion. No. Partir de sacarlos.
3: Pero el parcero.
2: Apartarlos un poco.
3: Pero el parcero debe estar contando la historia, ¿no? Yo el otro día estaba tan, la china estaba arriba y siento yo un lametazo en las huevas.
1: Es que todo llega ahí. No, a mí no me ha pasado, no, por eso sí, sáquelo del cuarto. ¿Eso qué va? Si es el de ella, no importa. Y no es el suyo, no importa. No, sácalo.
2: Sí. El problema es que uno está en casa ajena. Y si uno en casa ajena no puedes llegar a decir qué hacer con la mascota. Eso es un crimen.
5: ¿Ah? O el perro de finca que le ladra a las llantas de los carros y se las va mordiendo y todo. Eso es peligroso.
3: No, por ahí que la vayan mordiendo los pies.
2: Sí, no, difícil.
1: Yo sé que hay gente que espera, hay gente que prefiere sacarlo a uno que a su mascota. O sea, como
3: entonces sabe que pongas a sudar sucio con su mascota, usted ya eligió, chao.
2: No, pero a mí me parece.
3: Yo me voy de aquí.
2: No se va a otra casa a decir qué hacer con la mascota.
3: Eso no, pero no. yo sí he dicho, mira corazón, lo que va a pasar a continuación entre dos adultos que están de acuerdo. Sí. No puede pasar entre dos adultos y esos tres gatos que me están mirando. Entonces, me hace el favor.
1: No está bueno.
3: Entonces me da el favor y saca los peluches. Aquí no hay castigada de peluche.
2: No hay.
5: Saca esos tres peluches pierde, y nos quedamos con uno.
3: Sí, saca esos tres peluches y nos quedamos.
2: Esa es una forma muy fácil de perder.
1: Saque sus tres gatos, se queda con la nutria.
3: Eso.

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2: 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En Radioactiva son las
3: 8:42 a.m.
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0: Vamos a intentar que nuestro perro Caramelo... ¿Qué le pasa, Lucho?
1: No, es que estamos aquí planeando... tener perritos implica responsabilidades.
0: Sí, ya no me diga que ya le dio popó.
1: Sí, no. Ya nos toca ir pensando en que hay que sacar al perro Caramelo. Hay que ir
0: entonces va a ir a la calle, va a llevar a perro... Llévelo
1: me
0: a la
1: lo
0: calle.
1: Voy a llevar, me lo voy a llevar para que coja aire, para que firme el barrio.
2: Firme el barrio.
1: Firme ahí los postes, los arbolitos, los bolardos. Porque pues él tiene sus necesidades. Él tiene sus necesidades de... Esa raza es así.
0: Ah, bueno, entonces en un momento ustedes a través de YouTube y a través de TikTok van a poder ver al perro Caramelo, que Lucho lo va a llevar a la calle a que haga sus necesidades y a que esté un rato allá y luego vuelve y lo sube otra vez acá, ¿le parece?
1: Sí, es que aquí se está desesperando,
0: Claro,
2: sí, yo ya me quiero quitar esto, Pacho, ya pasó una hora.
1: Y que todos los que entran aquí, Pachito, es a tirarle pelotas, pimpones, tacos.
0: Ah, no, claro, o sea, jugar con él. Sí. O sea, eso quiere decir que Catalina Bernal... ¿Se apodera de la consola del gallo de Radioactiva?
3: Eso parece, Francisco.
0: Genial, genial.
3: No, no.
0: Genial, apenas sufro. 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No, tranquila, tranquila, que yo la invito una, si quiere, una donut de Dunkin', si quiere. ¿Cuál quiere? ¿La de la temporada, que son la futbolera cancha o la futbolera balón, o cuál le gustaría?
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0: 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Y en un momento, el perro Caramelo, nuestro perro Caramelo, va a las calles. Y ustedes lo van a poder ver en YouTube y en TikTok a través de Radio Activa. ¡Qué bonito!
1: ¡Qué bonito!
0: ¡Quite, sí, chanda! No. ¡Quite, chanda!
1: Yo le iba a decir que si nos ve por la calle, pues salúdeme a mi perro Caramelo, ¿no?
2: ¡Hola, no, Nene!
0: Al contrario,
2: hola,
0: ¡chanda! ¡Ay,
1: me lo
0: chanda,
1: van a echar! ¡No!
0: Así.
1: ¡Salude en la puerta! ¡Salude, salude! ¡Salude!
0: Eso. Y, le, y cuando
1: levante la, diga, la pato, levante la patita.
0: Eso, mira, ahí está saludando.
1: Eso, salude, eso, con la patita.
0: Muy bonito.
1: Sí.
0: Me gusta que está bien aburrido desde que le pusimos el cono de la vergüenza.
3: Está muy aburrido.
1: Y justo hoy,
3: Pancho, está mínimo.
1: Y justo hoy han venido muchas visitas, se asoman por la puerta de la cabina y abren los ojos. ¿Qué le pasa a ese muchacho?
3: Sí.
4: No sé si eso es bueno o muy malo.
1: Ay, hasta le cambia la voz, ya ladra.
3: Ay,
1: ya ladra más pasito, ya ladra más pasito.
0: Encontramos ya la forma de poderlo tranquilizar a nuestro perro Caramelo.
3: Y por fin lo teníamos tan cerca, Pacho, y no sabíamos que esa era la cura. Vea cómo estaba.
1: Esa era la solución.
4: Me castraron, eso, me castraron prácticamente.
0: Eso, bueno, tranquilo. Venga. Eso, tranquilo.
4: Pacho, ¿usted no trataba así a Calimenio? ¿Calimenio se llamaba su perro?
0: Sí, Calimenio se llamaba.
4: Calimenio, usted no lo trataba.
0: Pero él ya caducó hace muchos años. Ya se fue hace muchos años.
4: Sí, pero.
0: No, pero es que entre Calimenio y usted, él sí era decente.
1: ¿Se sabía más trucos Calimeño?
0: Él sí tenía modales.
1: Él sí tenía modales. No, él mi sí, perrito está entrenado. Ahorita que lo saque al parque, ustedes se van a dar cuenta que.
0: No, yo quiero ver, venga, venga, quiero ver.
1: Mi perro se sabe los trucos.
4: Ya que me va a sacar al parque, lleve bolsita, ¿o yo?

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0: Le tengo que decir, Cata,
1: ay, espéreme,
0: que...
1: Espéreme, Francis.
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1: Qué pena, Francis. Soy la
0: tranquila. No, le tengo que decir una cosa importante el día de hoy.
1: Señor.
0: Y es que soy el único del gallo de Radioactiva que todavía tiene algo de vida en los pronósticos del fútbol, porque ustedes, los tres, se fueron.
1: Ay, no. ¿Por qué?
0: Sí, porque vea, el productor puso que Francia era la campeona.
1: Chao.
0: Se fue.
1: Sí.
0: Claro que puso el subcampeón a España. Lucho, que Países Bajos será la campeona.
1: No sé si peor.
0: Francia, segundo lugar. Y pues, no sé, se fue hace rato. Usted puso, dizque Francia era la campeona. Segunda, Inglaterra.
1: ¡No! No.
0: Y yo puse España campeona y segunda Francia. O sea que me convendría en los pronósticos del gallo de Radioactiva que gane el próximo domingo el Mundial España.
1: No, vamos a ver. Pero es que Francia nos jodió a todos, Pacho.
0: Sí, Francia, sí, ¿qué Francia le pasó a Francia?
1: Acabó,
0: ¿verdad?
1: Acabó con todo.
0: No. Y ese partido del tercer lugar, que mucha gente ha dicho que no es importante, que eso para qué se juega. Claro, para cuando llegan selecciones muy potentes y muy poderosas como Francia e Inglaterra a jugar un tercer lugar, pues no tiene ni ningún sentido. Pero vaya Cabo Verde a jugar un tercer lugar y esa gente sí se deja la vida completa por ganarse ese tercer lugar, sea lo que sea.
1: Uy, claro, claro. Igual es chévere ver ese último partido, está bien. Porque
0: y
1: muchos,
0: hay premio.
1: Muchos se quejaron, claro. Muchos se quejaron de los 104 partidos que iba a presentar este mundial y ahora nos quedó como faltando.
0: Sí, total. A ver, ¿cómo es que es el tema de los... El campeón recibe 50 millones de dólares.
1: Uy,
0: o sea, ¿esto va a ser para España o para Argentina? 50 millones de dólares. Los que lleguen al segundo y tercer lugar obtienen 33 y 29 millones de dólares. O sea, ser tercero igual da plata.
1: Sí, 29. Mucha. Uy, pa, pues, eso es mucho.
0: Ese es supuestamente el esquema de premios. Vamos a ver, amigos, qué pasa. 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

0: Yo de Radioactiva, el primero es que Catalina está en la consola estudio de Radioactiva, entonces espero, Cata, que le vaya muy bien, no se vaya a estresar, tranquila, no se preocupe. Tranquila, Cata, tranquila. La pueden ver ustedes en este momento, vengan a YouTube, conéctense al canal de Radioactiva Colombia, o estamos también en TikTok, pero uno de los grandes momentos es que Lucho ya está con nuestro perro Caramelo en las calles de Bogotá. ¿Cómo va, Lucho? ¿Cómo va mi perro Caramelo por allá también?
1: 1, 2, 3, probando, Pacho, voy aquí, la gente linda, ¿me escuchan?
0: Claro, perfecto, pleno, nítido, 5, 5.
1: Maravilloso, por favor.
2: No le escucho.
0: Pues lo oímos, pero mal. O sea, no es que se oiga muy bien. El sonido no está muy bueno. Sí. Pero los estamos viendo. Sí. Así que puedes gesticular. Eso. Igual al perro no hay que hablarle mucho. Usted simplemente dele órdenes que nosotros lo vamos viendo desde acá.
1: Bueno, nos vamos a ir a comprar el desayuno. Pero entonces saben que...
0: Eso sí. Sí, póngale el cinturón porque de verdad que el perro ahí sale corriendo. Eso ya lo. Listo. Lo van a llevar. No, es que no le entendemos nada de lo que dice.
2: No se le escucha.
0: O sea, lo del sonido no fue lo nuestro. Pero estamos viendo, así que no nos hable. Haga cosas. Dele. Bueno, está llevando.
2: Sí.
0: Lucho en este momento es al perro Caramelo. Eso, muy bonito. Eso, al perro. Es un perro, ustedes entenderán, es una raza esquiva, ¿no? Es una raza muy café. Muy café en estos momentos,
2: Salva. No. Está pronto recién adoptado, que a veces cuando los adoptan en esa etapa de adaptación son un poco.
0: Ajá.
2: Son un poco. ¡Ay! Se encontró con otro.
0: Ay, no, casi se agarran. Se encontró con uno que sí tiene pedigrí.
2: Sí.
0: Se encontró
2: mucho.
0: Con uno que sí tiene pedigrí. Están llevando al perro Caramelo a comprar el desayuno. Van para la tienda de la esquina de Caracol.
2: Sí.
0: Allá van en este momento.
2: Bilbao,
0: ya llegaron ahí. Amárrelo. Esa chanda no la dejan entrar ahí.
2: Debería tener un letrero que dice, hasta aquí llegas con tu peludito.
0: Y otro letrero que diga, no le dé comida porque este animal es muy bravo y muerde. Eso ya lo está amarrando en la entrada de la tienda. Perfecto. La gente lo puede ver en estos momentos en YouTube y en TikTok. Quedó amarrado, él no puede entrar a la tienda. Lucho se está despidiendo, va a comprar el desayuno del perro Caramelo. Le pide hand, muy bien. Uy, no, pero además Cata lo dejó amarrado frente a los pasteles,
2: no.
0: Frente a las empanadas. No, pobre.
2: ¿Cómo le va a hacer eso al perrito Caramelo?
1: No va a querer de desayuno al perro Caramelo.
0: Ah, no, dele cualquier porquería. O sea,
2: no.
0: Es un perro. Oiga, es que pidiendo pastel y el más caro, mira.
1: Pastel de yuca.
0: Okay, sí.
2: Pastel
0: yuca,
2: de yuca. Ah,
0: yuca es la que le vamos a dar.
1: El perrito.
0: ¿Qué va a tomar la chata esta?
1: Agua en una coca.
0: Hay muchos lugares, Cata, que ponen vasijitas en la entrada para que las chandas lleguen y tomen agüita, pero aquí pues
2: sí,
0: nuestra chanda no ha encontrado el bebedero.
2: No, esta tiendita no tiene bebedero.
0: Ay,
2: para perros.
0: Ay, eso. Mira, ahí está la señora. No,
2: esas
0: increíble.
2: Arepas son buenas.
0: La arepa de la señora. Mira. Ay, se metió.
2: Sí. Ay, no.
0: Cuidado. Listo.
2: Todo eso.
0: ¿Ya compraron?
2: Sí.
0: Ah, no, lo está amarrando otra vez. Claro, es que la chanda se le estaba metiendo a la tienda. No. Está más aburrido ese perro Caramelo.
2: Realmente está muy aburrido.
0: Juraba que iba a ganar. Y ahí lo pueden ver ustedes en YouTube y en TikTok.
2: Y yo juraba que yo iba a perder.
0: Ay, no, se sentó. Eres, ay, que, ay, se fue. ¡Se fue!
2: se fue
0: con otro. ¡Mira, mira, mira!
2: ¡Le ladran!
0: ¡Vaya, le ladran. Vaya, va! ¡Ay, no, qué es esto! No, pues claro, le ladran porque es un chandoso.
2: Sí, no es de la manada, no, es un extraño, es un intruso.
0: Claro, claro, claro. No, increíble. Allá se oye Gaps. ¿A dónde se va a meter? ¿Se le va a esconder al amo? Ay, no. Ay, vea, está buscando Lucho al perro. ¡Lucho! Está buscando al perro caramelo que se le fue. Ya, regáñelo. Dele por esa cola, dele por esa cola duro. Eso sí, bien,
2: no,
0: bien duro.
2: No, pero solo se le da a este, porque en la vida real no se le da a los perros.
0: No, a este, pero a este bien duro. Que a este sí le den lo que no le dan a los demás. Eso. Tampoco se ha comprado mucha cosa, ¿no?
2: No, no, no, está. Pero ¿qué hay todos esos pandemonios?
3: ¿Usted sabe lo que cuesta mantener un perro hoy en día?
0: Es verdad.
2: Perdón, pero yo vi un montón de pandebonos o pandeyucas que estaban empacando. ¿No eran para nosotros?
3: Solamente lleva desayuno el que saque al perro.
2: No, no, no, qué pobreza, de verdad, qué precariedad.
3: ¿Ya hizo lo suyo?
0: Va a orinar, va a orinar. Va a orinar en este momento, están llevando a perro caramelo a orinar. ¿Eso?
2: Pero ay, no, por favor, sin mostrar.
0: Claro, levante la pata, eso. Que no sabe si orinar o comer. Es un perro muy esquivo.
2: Sí, soy.
1: Listo, ya, a ver. Arriba.
0: Listo. Ya, bueno, venga, ya, perro listo. Caramelo, muy bien. Felicitaciones al chandoso este, lo logró. Bien.
1: Vamos a ver si Lucho logra que me consienta esa pareja que está ahí sentada.
0: A ver, vayan a ver si logra que consienta. Si de pronto dicen no, está muy chandoso, hay una pareja, van a ir ellos en estos momentos a ver si logra Lucho que lo consientan. A ver, vamos a ver qué les dice, a ver si alcanzamos a oír un poquito. Ahí llegó. Ahí llegó, ellos están ahí. No, ella se quitó, la chica se quitó.
1: Venga, señorita, ¿no le gustan los perros caramelo?
0: Se fueron,
2: espantó al público.
1: ¿Sería tan amable de conseguir a mi perro chandoso, por favor?
0: Una cosa. Eso. ¡Ay, mire! Mire que sí lo consintieron, bueno. La mano, ay no, qué bonito.
2: No, tan amigos.
0: Listo, bueno, gracias chandosos.
2: Iris, mi amigo fiel.
0: Aquí los esperamos. Ay, se le fue, ay. Se le fue. Por acá los esperamos a los chandosos estos. Bien, perfecto. Allá vienen subiendo y demás. Bueno, ya, Cata, cumplimos. Cumplimos. Creo que usted se ha dado un gusto el día de hoy, Cata. Ahí, Cata. ¿Qué le pasó?
2: Francis, creo que solo una parte de la audiencia nos tiene. Solo una parte. Creo que no, se cayó el cerro.
0: Pues.
2: Ahora sí, ya volvimos. Ya.
0: Ahora
2: qué
0: sí.
2: Qué pena. Es que algo pasó, pero muy del cerro.
0: ¿Ha sido feliz usted, Cata, de estar viendo esto y disfrutarlo?
2: Maravilloso, hermoso, bien. Espectacular.
0: Bien. Ahí tiene su regalo el día de hoy. Tome su chandoso. Le cumplió el gallo. ¡Eso! 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

0: alguien llamado Somos el Gallo.
1: Aunque usted no lo crea, hay personas que no alcanzan a ver las películas que querían en cine.
2: Sí.
1: Por ejemplo, me pasó que las niñas estaban locas por ver en su momento Hoppers.
2: Sí.
1: Y me tenían pero seco, oiga. Pero seco
2: y
1: con
2: no
1: su
2: hop.
1: No.
2: Ay. Y entonces.
1: Bailas. Entonces dije, no, pues ya en algún momento saldrá al streaming, a las plataformas.
2: Sí.
1: Me pasó. 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
1: 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Y con Claro, pues, vamos a presentar a Muse, que está de regreso con nuevo álbum. ¿Les ha ido bien con el nuevo álbum, ah?
2: Sí, y eso quiere bueno. Hacer una gira toda tecnológica. Vamos a ver si.
1: Es que así son.
2: Sí, ellos son así.
1: Así son.
2: Es verdad. Esto se llama Be With You. Lo más reciente de Muse en el Gallo.

0: perro caramelo.
1: ¿Qué pasó?
0: Ya volvió por acá. ¿Cómo le fue?
1: Juicioso, la verdad.
0: ¿Sí?
1: Sí, usted sabe que educar un perrito, eso es como educar un hijo bobo.
0: Sí, sí, sí.
1: Y este resultó bien hijo.
0: Sí.
1: No, qué experiencia, nunca había tenido contacto con esa raza.
2: Lo más surreal fue que pasara un paseador de perros preciso en ese momento.
3: Ay, sí, y el perro le ladró, ¿no?
2: Y el perro se quedó mirándome como,
0: no,
2: ¿qué quiere? ¿Qué quiere? ¿Qué quiere?
1: Y el perro le ladró diciéndole, hermano, yo te quito ese cuello, hermano.
0: Sí. Fue increíble, sí, sí, fue increíble.
1: No, increíble.
0: Y que lo consintieron, logró que lo consintieran.
1: El mejor momento fue cuando lo consintieron, porque yo sé que la primera pareja se hizo a un lado porque mi perro caramelo parece bravo. Pero él no, dale, él es divino, él es divino.
2: Este perro me va a apuñalar.
1: Sí.
0: No, pues
1: este
0: obvio.
1: Perro me va a despojar de mis órganos. Pero no, míralo.
0: Muy bien, muy bien.
2: No,
0: muy bien.
2: Entonces, si me da permiso, Pacho, de comer, que me dio hambre, de verdad, lo que compró Lucho. Está como buena esa croqueta. Esa croqueta de arroz y carne y huevo.
0: Lo bueno es que esa croqueta, a juzgar por la bolsa, si la puede mostrar en la cámara.
2: Sí,
1: está
0: no
1: tranquilita.
0: Está grasosa.
1: No.
0: No está grasosa la
1: está
0: croqueta.
1: Está bien saludable, vea.
2: No, lo que.
0: Miren la.
3: Pero así es que es bueno, papito.
1: Así es que es bueno. Sí, el pastelito, sí. El pastelito taparteria.
2: Usted sabe que le alimenta cuando la bolsa se empieza a volver transparente.
3: Solo deja uno para seguir adelante con la vida misma.
1: Son otras 24 horas.
0: Tiene el mismo color de la bolsa. ¿Se dan cuenta cuando la alzó?
2: Pero la parte bolsita transparente o la parte más oscura, no, como la transparente.
1: Sí, es color bolsa con colesterol, sí, sí.
2: Bolsa aceitosa.
1: Lindo, lindo ese bolsa, color.
2: Bolsa.
0: Ay, gracias.
2: Bolsita
0: gracias por
2: llevada.
0: Ese momento. Sí. Nos hicieron reír bastante. Son no. cositas que pasan el gallo para reír.
2: Sí, pues que había que experimentarlo también.
3: Sí, le faltó que se oliera entre los perritos, digamos. Pero me gustó que el perro lo estaba como increpando.
2: Mirando.
3: Como, ¿tú quién eres? Impostor.
1: Le estaba gritando, le estaba ladrando, ¡Poser!
3: Sí, estaba diciendo
0: Poser. Y casi de la misma raza me dio la sensación.
3: Sí, sí, sí. Casi que le pasa lo mismo en el reino de los perritos.
2: Que no me quieren.
1: Igual me parece que el perrito que le estaba ladrando era como de más pedigrí.
3: Un poquito más.
1: Un poquitico más de ahí, como de abolengo canino.
2: Estaba más bañado.
0: Dos cuadritas más.
2: Estaba más limpio también. No, estaba más rico.
1: Y estaba mejor alimentado también.
0: No, claro, por supuesto. Pero no, muchas gracias por ese momento. Bellos que hemos tenido hoy en el Gallo de Radioactiva.
2: Qué locura.
0: Y bueno, pues espero que lo hayan disfrutado ustedes también tanto como nosotros.
3: Sí, no, sí, sí. Pero no aquí, sabes. Pero vamos a reír, Francis. Vamos a reír. Vamos a descojonarnos.
2: ¿Viste?
3: Vamos a rompernos el arquito de la risa.
2: Argentina campeón del mundo.
3: Oigan, deberían ahorita comercializar esos botilitos, vea, ¿no?
1: El botilito.
3: 95
1: sí.
3: años tengo.
1: El botilito.
3: El botilito.
1: El botilo.
3: Del arquero de este de Inglaterra.
2: Qué buena idea.
3: Eso, ¿no? Si vendieron la basura de la boda de Taylor Swift.
2: ¿Sí? No es mala idea. Sí, no es mala idea, sí, Cats. Sí.
1: Si jalan, vende moñas.
3: Es verdad.
1: Sí, jalan, vende moñas.
3: Y vende millones de moñas.
1: ¿Por qué no vamos a poder vender el tarrito?
0: Pues.
3: Sí.
0: Con toda esa publicidad que nos hemos tragado en este mundial, uh-huh, durante todos estos días,
2: sí,
0: nada raro que eso sea una marca también que hizo casi que un comercial para el mundo entero con sus termos.
2: Ay.
3: Sí.
0: De Argentina.
1: Que te acompañe la hidratación hasta en los penaltis.
3: Sí.
1: Aquí tu marca.
0: Es que hemos visto tantas cosas.
3: Sí, completamente. Uy. Pero ahí no queremos más productos, queremos reír. 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
2: ¡Vamos! Mundialito. ¡Vamos!
3: Conéctate, Francis, conéctate. Y tú, amigo, ¿ya? Amiga, que nos ¿sí? escuchas en Colombia, en el mundo, desde tu casa.
2: Si esto es para verlo.
3: Casa por cárcel, de pronto hay alguien en casa por cárcel.
1: Hay alguien que tenga el smartwatch, tiene el smartwatch tobillero.
3: Sí.
0: Por ahí vi una imagen de una cárcel, creo que en Estados Unidos, ¿será?
2: Sí.
0: Que les dieron la oportunidad a los presos de ver el partido de ayer.
3: Francisco, qué progresismo.
2: Ojalá no hayan sido de Inglaterra, porque
1: no. Ahí sí es que piden la pena de muerte.
3: No. Bueno, pues ayer se viralizó.
0: Así que sí, vea, reclusos de una cárcel en Nueva York. ¿Vieron el partido de las semifinales del Mundial? Mm. Entre Argentina e Inglaterra. Era un programa de incentivos por buena conducta. No todos lo pudieron ver, solo los que se han portado juiciosos.
4: Ah.
0: Entonces, en el gimnasio del penal, más de 100 internos del penal, pues habló del, no a favor de Argentina, no.
2: Hombre,
1: cálmese. No, es que usted ya dice el penal y yo ya sé para quién es.
2: Penal para mí.
1: Sí, obvio.
0: No, no, no, no, no, está hablando de del penal de la cárcel.
3: Ah, okay. Sí.
0: Ese fue el premio que les dieron y por buen comportamiento y pudieron ver.
2: ¿Qué es portarse bien en una cárcel?
3: No, o sea, matar a otro. En resumen.
1: Portarse bien. Depende con qué parche le toque, porque si le toca con un parche bien aleta, portarse bien.
0: Depende del jabón.
1: Sí, recoger el jabón.
3: Por favor. Por favor.
1: No, y si no le tiene el favor, también le toca.
3: Y si alguien nos está escuchando y tiene caso por cárcel, escriban.
2: Se apuñaló, pero superficialmente. No, órganos, se portó bien.
0: Que los reclusos tenían, porque no se dice presos, ¿verdad? Se dice reclusos. Tenían que registrar. Tienen que registrar un comportamiento ejemplar durante al menos 30 días. 30 días para poder ver. Imagínense uno 30 días y para que no llegue la selección de uno.
3: No.
0: Uno ya como colombiano.
2: Sí.
0: No, se me dan yo aquí portándome bien para esto.
3: Uy, no, terrible, qué decepción. Si no les importa, entonces porque la pelea, ¿no? Con Juan Fernando Quintero, que se agarraron, que porque se fue de fiesta y lo criticaron y él respondió. Y entonces te tengo que pedir permiso a ti. ¿Quién más? No, perro miserable. Entonces él dijo, si a ellos no les importa, pues que les importe la gente que está privada de la libertad.
0: Claro.
3: Que es el término, instruyámonos.
0: Privados
3: de la libertad.
2: Pero luego preso es feo, es despectivo.
1: No, pues.
3: No, yo creo que tiene que ver más con, pues, como todo lo. Como si como con derechos humanos, el respeto.
1: Presa no, pero presa sí es feo.
3: Sí,
0: también hay gente que se mete a algún noviazgo, se casa y queda privada de la libertad.
1: Eso le iba a decir yo.
0: Pasa lo mismo.
1: Estoy sin la libertad de tu amor.
3: No, pero si usted está privada de la libertad en una relación, está pésimo, está horrible, está. Está Lindsay Lohan en 2002.
0: Está penal.
3: Sí, completamente.
0: Bueno,
3: Francis, pero hablando de gente libre, libre para expresarse.
2: Sí.
3: Ayer la sal de la selección inglesa estuvo presente y esta fue su reacción. Míralo en YouTube y en TikTok.
2: A ver, la sal de la selección inglesa. 3, 2, 1.
3: Esa cara de decepción entre él y Zinedine Zidane con su hijo.
1: ¿Quién está más decepcionado, Zidane con el hijo o Mick Jagger con su selección?
3: No, la cara que hace, como estira el pico y dice, no, es así.
0: La misma carita que hace uno cuando llega al consultorio odontológico y le dicen que es que el doctor se quedó esperando la uno y ya se acabó de ir.
3: No.
0: Era así. La carita de Mick Jagger.
3: Impresionante.
0: ¿Cómo no me espero, hombre?
3: Uy, qué rayos.
1: ¿Cómo no me esperaste?
3: No, cuando uno llega a la reunión y todo el mundo y no hay nadie. No, pues que era virtual.
0: Sí. O la carita también que uno hace ahí, la de Mick Jagger, si la pueden poner, que es cuando uno.
2: La carita de Mick Jagger.
0: Descubre que con alguien es Milky Brother.
3: Pero se enteró después.
1: Se enteró después.
3: No se enteró en la etapa coqueteo, sino cuando ya están saliendo.
1: Se enteró cuando ya le dijo que la amaba. ¡Ay, somos compadres! No.
2: Oye, Mick Jagger, el número uno en el mundo es Bad Bunny.
3: Sí. Este es nuestro decepcionado del día. Vamos
2: a ver
3: ahora cómo va a jugar Cucurella este domingo.
0: Cucurella se come la paella.
2: A ver. ¿Cómo hace
0: Cucurella? A ver.
2: ¿Sí
0: va a jugar?
3: Con ese pelazo.
2: Sí, de verdad. Eso
3: no, es y bueno, él no ve. Y el contrincante se traga el pelo del man.
2: No,
0: por ejemplo, en un tiro de esquina, la marca de Cucurella es con el pelo.
3: Claro. ¿Sí?
1: Toca, es como nada. Que le peguen un chicle en el pelo.
2: Me deja ver nada.
0: Claro, no.
1: Toca hacerle como que le peguen un chicle en el pelo a ver si sí, se peluquea.
0: Sí. ¿Te imaginas que uno le toque en cine adelante uno a Cucurella?
3: No.
0: O sea,
3: no, queriendo
0: ver Toy Story. No, viendo Toy Story Cucurella.
3: En un concierto, en cualquier cosa. Es que de verdad, tiene un gran pelazo, pero.
1: Sí, no, pero uno teniéndolo al frente. ¡Quítenme esta marmota!
3: Y yo he visto que ha jugado a veces sin diadema, sin balaquita, sin despejar.
1: El último partido lo jugó con la greña.
0: No, tenía. Mufasa. Sí tenía,
3: pero yo he visto fotos de él jugando sin la
2: no, claro. Y eso que no le han puesto un cono de la vergüenza, porque ahí sí. Yo les apuesto lo que sea.
0: Cucurella.
2: A que en el partido con Argentina, algún argentino lo va a mechonear. Estoy seguro. Alguien lo va a chimbear con el pelo para desubicarlo.
3: Uy, no, eso es muy ofensivo, toca romperlo. No, espérale.
1: Ahora que hay cámaras, pero sí. Mi padre me contaba que en la antigüedad se echaban Big Vaporú en las manos y en los tiros de esquina le pasaban el Big Vaporú por la cara al contrincante.
3: No, esa vaina lo hace.
1: Claro, no puede ver. El fútbol de antes, fútbol como es.
0: Díganme lo que quieran, pero el que lo va a mechonear es Otamendi. Fija.
1: Sí. Totalmente.
2: Deberíamos apostar de hacer una polla de eso, Pacho. ¿Quién va a mechonear a Cucurella?
0: ¿Quién mechonea Cucurella?
3: ¿Quién se queda con el ADN de Cucurella? A ver, estaban hablando de Simeone, que también se estaba dando traques con todos.
1: Uy,
3: ¿no?
1: Simeone, el hijo de Simeone.
3: Hijo.
4: Es pareció que el papá era una gala. Es que el papá era un pandillero.
0: Pero este salió con una navaja en la boca, eso salía a matar al que se atravesara, oiga.
2: Y debo, como alguna vez te han dicho, Pacho, seguro, debo tragármela toda, porque ayer cuando entró de Paul, ese man jaló mucho al equipo también, era como, vamos, y les decía a todos, métanse y yo centro, y ya salieron varias jugadas de peligro.
0: Y lo curioso es que dijiste antes en el partido que el técnico te había oído,
2: sí,
0: y que no había puesto a De Paul, no, y cuando pone a De Paul era figura de la cancha cuando que
2: se jaló mucho a la Argentina. Pues sí. Ya después de que uno ve que Inglaterra no está atacando, pues meta.
3: Estaba completamente recogida, o sea, no entiendo.
1: Pero mataron al Tigre. Era anular al contrario.
2: Era golpear.
3: Pero hicieron lo más difícil y no sé qué pasó. Eso es muy raro.
1: Mataron al Tigre.
3: Los apagan porque lo mismo pasó con Egipto. Se apagaron.
0: Les bajan el taco, les bajan el fusible.
3: Sí.
1: Bueno, muchachos, ya.
3: Sí.
1: Mataron al tigre y se asustaron con el cuero.
0: Sí.
1: Es una escena clásica de se asustaron con el cuero.
3: Sí, pero de verdad fue lo que sucedió. La historia de un hombre que dice que arrulló un bebé para poder ganar dinero y poder entrar al partido. Esto fue en el Banderazo en Atlanta.
2: ¿Arrulló a un bebé?
3: Arrulló.
0: Arrulló.
5: La sección del tigre. Y eso estuvo bueno porque estuvimos todos juntos atrás del arco.
6: Sí, estuvimos donde teníamos que estar. La policía no te deja, es continua la pelea, pero bueno,

0: Y viene un matrimonio argentino, y le digo, muchachos, le digo, por favor, no me dejas hacerle upa al bebé porque la mujer me decía, no, güey, ¿cómo le vas a hacer?
1: No,
0: también a mí, una beba de 6 meses.
2: Y de 6 meses.
0: Comencé a hablar, le digo, por el amor de Dios. Préstame el bebé, me presta el bebé en el primer molinete y después ya no me lo quería prestar, pero
1: No,
0: porque ellos dos tenían entrada y yo mostraba una foto de un ticket, pero no era dinámico, no giraba. Siempre te miran a ver si gira. Y como yo estaba con el bebé, me puse el lente de leer, me saqué el piruso, era un señor. Entonces mostraba con el bebé a un vacío,
2: claro. No. Él está contando que se coló, que le dio una pareja argentina, oye, préstame tu bebé, porque las entradas para Inglaterra y Argentina estaban entre 4,000 y 5,000 dólares.
3: Y este man no tenía entrada.
2: Y él dijo, yo no tengo entrada, no tengo dinero.
4: Yo no me puedo perder esto.
2: Y le dijo a una pareja argentina que tenía una bebé de 6 meses. Le dijo, déjame pasar con tu bebé, de hacerle upa. Yo sé que le hizo upa a la bebé.
3: Upa es alzar.
2: Sí. Y que él tenía como un ticket que obviamente tenía que pasar por la como por el torniquete, pero que eso no le iba a dar vuelta, pero que como estaba con el bebé, pues no le pusieron tanto cuidado y le ayudaron con el bebé.
4: No,
5: bueno, pero tampoco lo podemos juzgar porque
3: no,
5: pues los padres de familia a veces utilizamos a nuestros hijos para nuestro propio beneficio también.
4: ¿En qué la ha usado?
3: ¿En qué ha usado usted a sus hijos?
5: Mi amor, ve, lloras ahí para que pues no cierren la tienda todavía y diles que
4: ¿qué va?
5: Que llegamos tarde, que no sé qué, que llegamos tarde por mi culpa. Sí.
2: El problema es que este no era el hijo de él, era el hijo de otro.
3: Eso me parece demasiada solidaridad.
2: No trajo entrada.
4: Tome mi pelado para que lo dejen pasar.
3: Eso es amor al fútbol.
5: Muy bien, muy bien. Punto. Otro gol para Argentina.
2: No, increíble, de verdad. Es que corazón no les falta. La gente dice, ¿por qué no te pierdes el mundial? Alguien dice, por este peligroso, veamos quién es.
4: A ver. ¿Por qué? ¿Por qué?

0: Jugando al golf, que se pone este mundial.
1: Uy, uy, uy, uy, uy.
2: Ese soy yo.
1: Ay, ay, ay. Aparece hermano de... John Córdoba.
0: Mira. ¡Ay!
3: Six seven. Six
0: seven. Se ha convertido en estrella, de verdad. Míralo.
3: Sí, imagínese.
0: Es que... Mira, es montando el... en su auto.
1: Es el nuevo Jamfri. Es el nuevo Jamfri. ¿Se acuerdan de Jamfri?
3: Sí. Ese pelado llega a decir tía Paola. Y ya.
1: Ese pelado dice, hoy tengo un día tenaz.
3: Hoy tengo un día tenaz.
1: Sí, ya. Tendencia mundial, sí.
2: Tendencia mundial.
0: Se volvió tendencia el hermanito de Lamine Yamal. Además, el video de él jugando golf lo graba Lamine, lo pone en sus redes sociales y se vuelve tendencia porque además no logra pegarle a la pelota y cuando quiere agarrar a pata todo se va de gira.
3: Se hace zancadilla con el
0: como que
3: palo
0: se enreda el mismo y se va de
1: Es un demonio de Tasmania.
3: El niño es tranqui. Pues le hubieran dado al argentino para entrar al estadio.
2: Pobrecito.
0: Ahí está el peligroso hermano de Lamine Yamal. Y la de cómo Scaloni se ve desde su puesto como técnico durante los partidos. Veamos.
1: A ver, 3, 2, 1.
2: ¿Cómo así? A ver.
3: Este man es muy chistoso.
1: Igualito. Sí, es así.
3: La gesticulación es idéntica.
0: Es igual. Eso hace Scaloni. Es más, hubo un gol con el que se emocionó. O sea, lloró, pero no hizo nada. Se quedó quieto.
3: ¿Cómo hacen esos manes para aguantarse las emociones?
0: No, yo no sé, yo creo que están tan estresados que esa es la única forma de
3: o entran al camerino, se encierran y lloran ahí solos.
1: Seguro.
2: No, yo no sería capaz de controlarme así.
1: ¡Corre, hijo de mí!
2: Yo sería ese que grita.
0: Sí, como el técnico del Once Caldas, el arriero.
2: ¿Como el arriero?

0: como el arriero, aunque soy más de la escuela del pecoso Castro. Uy, grandísimo. Uy, enorme. Enorme prócer del fútbol.
1: Sí, sí, sí. Ese es...
2: yo tengo la actuación de Néstor Lorenzo.
3: ¿Cuál? A verla.
2: Sin ver el partido. No entiendo. Nunca vi cómo jugaba.
0: ¡Qué gran actuación!

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1: Son las 9:51 en El Gallo.
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1: Cinco minutos después de Soda Stereo, cuando pase el temblor, sonaba en Radio Activa. Los saludamos a esta hora también en AS Colombia, en esto que se llama el Rock and Roll del AS. Y ya tenemos lista la final del mundo. Se viene España frente a Argentina, una final inesperada, la famosa finalísima que nunca se jugó entre el campeón de Europa, España, y el campeón de América, la selección argentina. Partido que se va a dar, fíjate tú que entonces la lógica futbolística dice que los dos llegan a la final y van a disputar por quién es el campeón del mundo, contra varios pronósticos que hablaban de Francia, que hablaban de Inglaterra, que hablaban incluso de Francia-España, pero el fútbol nos ha llevado a una final de muchas emociones y de un partido que va a ser muy bueno de cara a la final del mundo. Pero ya hablaremos en detalle porque voy a saludar hoy a la mesa.
2: Hola, mesa.
1: Saludos para la mesa.
3: Nombre de...
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1: Radio Reloj, calidosos. Me gustas tú, me gustas tú, tú, tú, tú y tú y tú. Ahí estaba Manu Chao.
2: No todo.
1: A esta hora en Radio Reloj.
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6: Amigos, ¿cómo están? ¿Cómo amanecen? ¿Cómo se levantan los que no madrugan, pero que ya están en sintonía de este planeta rock? Después de un gallo divertido y después de buena música, le toca el turno a Medallo. Desde aquí, desde los 102.3 FM, nos vamos para todo el país y para todo el mundo. En Bogotá, 97.9 FM, y en cualquier lugar del planeta, radioactiva.com. Están muy curiosos, pues, que cuando las boletas del Zambe, que tin, que tan, que tun... No me preocupen, que las tenemos. Estamos esperando es que llegue el primer cargamento para irnos a entregarlo a diestra y siniestra en las calles. ¿Qué? ¿Cómo así que en las calles? Sí, a nosotros nos gusta así, en las calles, con los oyentes, en los bares, en los parques. Y pues como ya viene la Feria de las Flores y ese evento va a ser uno de los magnos de la Feria de las Flores, pues vamos con todo el power, ¿listo? Bacano que ustedes nos digan a través del WhatsApp cuáles son esas bandas... No, espere. ¿Cuáles son esas bandas que ustedes quieren ver? ¿Por cuál van a ir al Zambe? Yo iría por Bajo Tierra, ¿sí o no? Y también iría por Rey Gordiflón, ¿sí o no? Y también iría por Neus, ¿sí o no? Y también iría por... Sí, por todos. Me dice, la verdad es que es por todos. Igual ese parche está poderoso. Si quieren las boletas, pueden separarlas, pueden pedirlas ya en el 311-356-3226. 311-356-3226. 311-356-3226. 311-356-3226. 311-356-3226. Canción, porque estoy para que se acuerden del número. Usted lo aprendió. 311-356-3226. Y ya. Llaman y dicen, es que el radio escuchamos que ya están vendiendo las boletas. Pueden llamar y pueden escribir. Es WhatsApp y es teléfono. Y si quieren, pueden entrar a la página web de BCQ. Es bici con la cual final, bcq.com. Listo. Y ya. Y eso es todo. Y los que quieran ir, pueden ir haciendo señitas para ir anotándolos por ahí en nuestra base de datos. Para empezar a llamar oyentes, a preguntarles cualquier pendeja. Y ya, como por ejemplo, oiga, ¿cuánto calza el señor que canta en Bajo Tierra? El señor contesta, ese man calza 40. Y ya, si es verdad, usted gana la boleta. Es muy fácil. ¿Qué dice por aquí Tomiño? Eso, Tomiño, ahorita ponemos una canción que a usted le gusta para que brinquen en el carro. Bueno, vamos a darle play a la música, a las canciones y vamos con estrenos porque hay un nuevo álbum por ahí rondando. Es una banda con la que muchos crecimos. Me gusta mucho porque es una voz femenina. Eso fue una cosa de locos cuando salió por allá con su primer álbum, El Fallen. Hace por ahí 5 años que no hacían música. El último álbum que conocimos de ellos se llama The Bitter Truth, salió en el 2021. Y ahorita, casi nada, el 5 de junio, soltaron una nueva canción. Les hablo de Evanescence con la voz de Amy Lee y esto que se llama Who Will You Follow. Nueva canción, nuevos sonidos en Radio Activa para que estrenen, porque yo sé que a ustedes les gusta estrenar como a mí, que estoy estrenando pisos. Pero es

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2: Ahí sale Chino Moreno, todo paisa, cantando esta canción. No. Escuchemos Minerva, pero antes queremos saber cómo les pareció la nueva canción de Evanescence. ¿Poderosa o qué? A mí me gustó. Cuéntenos ya, 305-929-8277. Y sí, ahorita venimos con una tanda de rock paisa, porque ya se viene el Zambe de las Flores, 8 de agosto, en el Carlos Vie Cortiz.

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1: 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El planeta rock está haciendo solecito en Medellín. Cuéntenos usted cómo está el clima. ¿Para dónde va? ¿De dónde viene? Salude, 305-929-8277, pida canciones. Yo como siempre por aquí me le reporto a todos nuestros oyentes, los que están lejos, los que están en Dallas, en Nueva York, en New Jersey, también en Boston. Vamos para Europa, la gente que está en España, en Portugal, la gente que nos escucha desde Italia, a todos ustedes que están al otro lado del radio. ¡Hola, hola! Una bullita también por estar escuchando Radioactiva. ¿Qué dice la audiencia? ¿Qué dice la muchachada? El WhatsApp, vamos a revisar a ver qué dicen por ahí. Ah, sí, de una. Hágale, llegaron mensajes. Hágale, mono.
2: Hola, parcero, ¿bien o no?
1: Todo bien.
2: Parce, para reportar inmovilidad otra vez, a hermano, ver. Qué pereza.
1: Cuente, cuente.
2: No se metan en la regional bajando de sur a norte, que es un parqueadero.
1: ¿En serio?
2: En cuenta de los que incineran el desfile de la Virgen del
1: Carmen. Ah, sí, señor. Sí, señor.
2: Parce, y la canción de Vanessens, Emily, gusta mucho, y a mí también.
1: ¡Listo!
2: Parce, ponete algo bien sabroso. No sé qué pedirte, hombre. Oh, no, estás hoy en chimba. Te lo dejo a tu gusto, que no sabes cómo la vuelta. Gracias.
1: Oye, mi querido Gerson, la buena posté, parcerito, Guafer, Genusita, Bribari. Bueno, parce, verdad, ¿por qué no hacen el desfile por la noche? Después de la hora pico. Pues queriendo mucho a la Virgen del Carmen, gracias a la Virgen del Carmen, que es la que cuida a los conductores, a los marineros también. No solamente están las carreteras presentes, ¿no? También está en el océano, en el mar. Entonces, amigos, sí, tienen que tener un poquito más de sentido común. Esta ciudad bien mal diseñada que está. Esas calles bien angosticas. Yo no es que sea crítico ni quiera hablar mal de nadie, pero por decir de Metro Plus me parece una bobada. Eso es solamente de tacos y ya, porque quita un carril de movilidad. Y ahora ustedes metiendo por ahí volquetas, chivas y camiones haciendo el desfile. No. Háganlo por la noche, ya cuando trabajen, bien relajados, sin afanes. Después de la hora pico apenas es para que hagan bulla y salgan con la Virgen para las 8 o a las 7, pues. No sé, es un consejo que les doy yo. Es un consejo nomás, no lo tomen personal. Ustedes siempre creen que yo estoy molestando. En serio, parce. ¡Vamos con música! Deben estar Soul Asylum, vamos a escuchar Misery para todos los miserables que no colaboran, que siempre son te pegados y no dan nada. También vamos a escuchar a Benson Boone con Beautiful Things. Y esta me gusta mucho porque es de un proyecto australiano, coordinado y liderado por Kevin Parker. Sisas, Tame Impala, esto es Drácula.

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2: Hombre, suena demasiado bonito Velvet Revolver y sobre todo esa canción Slither en Radioactiva. Ya son las 11 de la mañana, un minuto, 11:01. Y bueno, como siempre, tenemos cosas para hacer, actividades, parches, misiones, toques, eventos, de todo tenemos nosotros. Y pues claro, hay un lugar muy bonito, muy bacano, donde precisamente me reportan que hay movilidad muy congestionada en la avenida Bolivariana por el desfile del Día de la Virgen del Carmen, 16 de julio. Hoy está cumpliendo años mi hermanito Santiago, Santiago Vargas Marulanda. Está cumpliendo años, se puso más viejo y más irresponsable este berraco, eso. ¡Feliz cumpleaños, Santiago! Eso, que los cumpla muy feliz y que siga viviendo bajo las sombras de la mamá todavía. Bueno, people, reporte movilidad. Me dicen que hay mucho taco por todo lado, que hasta el metro está sufriendo hoy por problemas técnicos. Y pues si usted tiene toda esa información, nos la puede hacer llegar a través del WhatsApp 305-929-8277. 305-929-8277. Ahí está nuestro WhatsApp para que nos salude, para que pida canciones también. Y claro, para que nos cuente cómo está eso por allá afuera. Hágale, saludos a mi amigo en Cali, el Alejo, que me pidió una canción de los Guns N' Roses que es como larga, pero aprovecho, pongo esa canción, puedo ir al baño y me puedo tomar un cafecito también. No, no, es en serio, no, no, es en serio, calidosos.
3: ¿En serio, calidosos?
2: Sí, ya viene Civil War de los Guns N' Roses. Bueno, voy a mirar a ver si ya está lista la vuelta del metro, pero antes, mis amigos, vamos con el parche de este fin de semana. El sábado hay un parche brutal. Entonces vamos a hacer contacto con mi amigo Luis,
3: amigo Luchito Calidoso,
2: que está por ahí parchado, que está ensayando y todo, me cuentan, prófugo está de ensayo y pues que de una vez nos inviten para el parche este fin de semana. Vamos con Luchito, Luchito, adelante, parcerito.
4: Hey, ¿qué más, Cheche? Un abrazo, hermano, un saludo muy especial a vos y a todos los oyentes de Radioactivo del Planeta Rock.
2: Eso.
4: Bueno, parce, no, gracias por el espacio, vamos a contarles un poco a los oyentes lo que vamos a tener el sábado 18 de julio en The Jungle Burger. Vamos a tener un simulacro de Feria de Flores. Prófugos, de alguna u otra manera, durante estos 23 años, pues ha tenido un especial de música parrandera, música de Feria de Flores, música decembrina, y queremos hacerlo, adelantarnos un poquito a estas fechas bacanas que hemos tenido durante estos 23 años donde hemos hecho este tipo de música, y lo queremos hacer en el simulacro de Feria de Flores. Cami, ¿qué vamos a tener en el simulacro de Feria de Flores?
5: Vamos a tener un repertorio muy variado, muy sabroso, muy retador también, la verdad, difícil montar todas esas canciones, pero lo hacemos con mucho gusto para todos ustedes, porque sabemos que se lo van a bailar, a gozar, al igual que nosotros también nos lo gozamos estudiando esto y tocándolo para ustedes. Entonces va a estar muy bueno, muy variado, muy bailable todo.
4: Bueno, el rock and roll, no solo vamos a hacer los temas de toda la vida, de Naritos Verdes, de, no sé, de Vilma Palma, algunas canciones que sé que no se escuchan en el planeta rock, pero que hay muchísima gente que le gustan, pero por supuesto va a estar Soda Stereo, por supuesto vamos a tener a los Auténticos Decadentes, bueno, hay muy buena música, pero vamos a hacer canciones de Diomedes, porque realmente tuvimos, yo creo, para mí, en lo personal, tuvimos dos rockstar en este país, Diomedes, sí, y Rodolfo Aicardi. Y ellos también tendrán sus canciones en unas versiones muy rockeras este próximo 18 sábado en The Jungle Burger. ¿Dónde queda The Jungle Burger, Cheche? 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Hay buen parqueadero, seguro lo puede dejar hasta el otro día sin ningún problema. Nada, se puede tomar sus buenos tragos.

0: disfrutarnos este fin de año como se debe. Así que nada, un abrazo para todos los oyentes de Radioactiva, a vos, Cheche, por el espacio, y por favor, muchachos, aún quedan boletas para que se animen. ¿Dónde conseguirlas? www.thejungleburger.com, y ahí ven el único evento que hay en julio, que es el de Prófugos Simulacro de Feria de Flores. Listo, y si no, nos escriben por Instagram, prófugos-clásicos, y nosotros les mandamos el link. Les mandamos un abrazo muy grande. Por aquí estamos los muchachos saliendo a desayuno. Una bollita, muchachos. ¡Oye! Saludos a todos los oyentes del Planeta Rock de Radioactiva Medallo, y gracias, Cheche, por este espacio bonito que nos das.
1: Claro,
0: un abrazo
1: siempre
0: para todos. Chao, chao.
1: La buena, parce. Y bueno, no sé de la policía si están prófugos, porque los llevan. Están haciendo retenes por todos lados. Pero bueno, ya saben, entonces, para que caigan a Unicentro en The Jungle Burger, y nos metamos mera farra bien brutal este sábado. ¡Listo! ¡El domingo! El domingo es la final. Y le vamos a dar la página al mundial. Vamos a voltear la página ya, suerte. Pero vamos a tomar los chorros. Vamos a celebrar el Día del Rock. Y además tendremos Argentina con Soda Stereo, Calamaro. También vamos a tener otras bandas argentinas muy buenas. Y la curación de Valderramas, Fito Páez, Contra, Ilegales, Héroes del Silencio, Arde Bogotá. Vamos a hacer la final del mundial, pero con rock. Argentina versus España. Sí, señor. Gente linda, gente bella, para que vayan a The Jungle Burger, doctor. Vamos a escuchar a los Gansos Rosados con Guerra Civil.
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soy un loco, dice Calamaro, y pues todo el mundo le cree que sí, que es loco. Sí, ok, buena canción de rock en español abriendo esta hora de música. Bueno, abriendo no, porque ya son las 11:20. Pero bacano, bacano que suene el rock en español, el rock en nuestro idioma. Recuerden, La Cúpula, la cita todos los sábados a las 2 de la tarde con las canciones en nuestro idioma para cantar, para bailar y sobre todo para viajar en el tiempo. Y canciones que uno escucha y automáticamente se teletransporta a la época del colegio, de la universidad, a la época donde su papá le daba rejo y lo cogía a juguete o su mamá le daba chancla. Sí, amigo, sí. Usted recuerda bastantes cosas, también cosas bonitas como el primer amor, el primer beso, la primera cachetada también es bonito recordarla. Y hablando del pasado, vamos a hacer un cambio de frente y vengamos ya al presente. O hablemos del futuro, porque estos manes, sí, se transportan en el tiempo. Les dicen los dinosaurios del rock and roll, todavía siguen haciendo música. Ayer se vio a Mick Jagger muy tieso y muy majo en el partido de Argentina e Inglaterra. Pues vamos a escuchar a su banda de Rolling Stones con la nueva canción que tienen. Tienen nuevo álbum estos monstruos, no se cansan, también anunciaron gira. Tienen un nuevo integrante porque Charlie Watts, Charlie Bombillos, el parcero ya colgó los guayos, pero dejó su legado como un gran baterista de jazz y de una de las bandas más importantes del rock, The Rolling Stones. Esto es lo más reciente de ellos, se llama In The Stars y suena así. ¡Suéltela, carepalo!

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2: Wizard sonaba con Porks and Beans. Suena en Radioactiva, buena música. Ustedes también pueden ayudar a programar. ¿Qué canción quieren oír? Repórtense ya y cuéntenos cómo está la movilidad. 305-929-8277. Me dicen, che, parcero, por aquí por el éxito de Robledo también estamos como llevados. Entonces, para que tomen vías alternas. ¿Quién más hay por ahí?
3: ¿Qué más, che, parcero?
2: Eso.
3: Viejo, vas a colocar... buen feeling de Jack White, la buena.
2: Listo, aguanta, también vamos a poner a Jack White en un momentico. Por acá la tenemos, llámela, sí, ahorita la ponemos de una. ¿Quién más? 305-929-8277. Vamos a empezar a escribir a los oyentes que quieren irse para el Zambe de las Flores el próximo 8 de agosto en el Teatro Carlos Viejo Ortiz. La info y las boletas en el 311-356-3226. 311-356-3226 para que no se queden por fuera. Hay otro gran concierto también en el Teatro Pablo Tobón Uribe y es Esmosis, que vuelven y se van a estar encontrando para cantar las canciones de los 90, canciones que pues marcaron a toda una generación, y pues ya saben que es muy fácil. En la tiquetera está la información y la boletería para que no falten y se pillen ese concierto con Esmosis en el Pablo Tobón Uribe. ¿Cuándo? Eso va a ser el primero de agosto. Sí, señor. ¿A qué horas? Creo que a las 8 o a las 7. Ya le voy a contar. Mientras tanto, más oyentes en el 305-929-8277. Por ahí derecho, usted, amigo, me dice qué canción quiere escuchar y se la sonamos. Dice así, concierto de rock en español de los años 90 con la banda Esmosis en el Teatro Pablo Tobón Uribe, el sábado primero de agosto a las 8 de la noche. Las entradas están en la página oficial de la tiquetera para que no se pierdan y caigan a ese parche también. Ah, sí, ah, que es que no puedo ir al Zambe, váyase a ir a Esmosis y así, o si puede ir a todo, genial. Hágale, que ya viene la Feria de las Flores y nosotros sí que callejeamos en feria. Oiga, nadie nos entra en la Feria de las Flores. Vamos con más música, canciones que piden los oyentes. Ya viene The Specials con una canción que se llama A Mesas to You, Ruby. Ya viene. Ah, no, no es Ruby, es Rudy. Rudy. También vamos a escuchar a los Transplants con la canción Diamonds and Guns. Y de una vez le damos play a una banda de medallo de la casa. Siempre le han cantado al fútbol, pero esta vez dijeron, hermano, hay unas cosas muy malas que están pasando en algunos clubes de fútbol y lo vamos a plasmar en esta canción. Se llama Odio el Fútbol Moderno. Ellos son Tres de Corazón en el Planeta Rock.

0: Bueno, amigos, les tengo invitada especial, además porque también tenemos un parche muy bacano, una feria genial, que ya se llegó, ya se nos vino, ya está encima, y lo mejor es que ya está todo listo. Cintia vino a contarnos, ella es directora ejecutiva de un evento genial que se llama Expo Mobile Destination. ¿Cierto que lo dije bien? ¿Cierto que sí? Ah, bueno, es que es una feria muy bacana, ya es la tercera edición, ¿sí o no?
1: Es la tercera.
0: Y reúne lo que es el turismo, los eventos, y ya se llegó la fecha, ¿sí o no?
1: Ya, mañana empieza Expo Destination en Plaza Mayor.
0: Bueno, bienvenida Cintia Radioactiva, qué bueno tenerte por acá. Y bueno, contémosle a los oyentes que ya se llegó la hora, se llegó la fecha, y vamos a estar en el pabellón verde con muchas cosas positivas y buenas, ¿cierto?
1: Muchas gracias por la invitación. Sí, vengo a contarles y a invitarlos para que vayan mañana y el sábado a Plaza Mayor en el Pabellón Verde. Tenemos Expo Destination, que es el evento que reúne los destinos y que nos cuenta cómo los eventos están transformando la economía de nuestra ciudad y cómo están transformando los territorios.
0: Hay mucho turista ya que, hay mucho nómada también digital, por decirlo así. Y vienen a conocer muchos lugares de Colombia. Y precisamente esa es la idea del festival, de la feria. Es mostrarles esos destinos, lo que se hace en los municipios, pueblos aledaños a Antioquia, en todo el país, ¿sí o no?
1: Además porque tenemos una cultura muy bonita en Colombia. En Antioquia, pues en todo Colombia, pero ahorita que estamos acá en Medellín. Contarle que hay mucho por recorrer, o sea, Medellín tiene una región muy bonita que lo acompaña con los municipios y las fiestas que ellos realizan y qué hay que hacer en esos municipios. Pues yo voy al evento, pero aparte también me puedo quedar allá parchando, ir a charcos, en dónde me hospedo, en qué transporte viajo. En la expo van a encontrar toda esa información para que puedan organizar sus itinerarios para sus próximos viajes.
0: Hay una cosa que es muy común, es por ejemplo, ¡ay! Qué rico este puente, irnos para Tierra Caliente, vamos para San Jerónimo, pero no saben qué es San Jerónimo, un ejemplo. En Expo Destination se van a dar cuenta que hay también las, ¿cómo le decimos a eso? No sé, los medios que de pronto tienen eventos o que tienen agencias de viaje, por ejemplo.
1: Allá van a encontrar los proveedores que lo van a llevar a hacer esos destinos, los proveedores.
0: Me pone nervioso, sí, así es.
1: En Expo Destination vamos a encontrar toda esa oferta para que ustedes puedan organizar su itinerario, su próximo viaje y puedan descubrir nuevos destinos.
0: Bueno, esto está diseñado como un ecosistema estratégico de negocios, ¿cierto? La feria conecta marcas, proveedores especializados, compradores finales y tomadores de decisión. O sea, aquí se reúne todo porque también hay manera de emprender negocio, de hacer empresa.
1: Claro, si hay personas que pertenecen a la industria de eventos o turismo y quieren ampliar sus contactos para hacer negocios, esta es una oportunidad buenísima. O si quiere capacitarse para entender cómo funciona el mercado, vamos a tener una agenda académica muy chévere, bastante interesante, donde expertos nos van a contar cómo lo están haciendo y nos van a enseñar bastantes cosas, abrir la mente y mirar yo cómo puedo emprender, incluso si no eres de la industria de eventos o de turismo, también funciona para la vida cotidiana.

0: Llegar y ya.
1: Se pueden inscribir para que el acceso sea más fácil en el bio de las redes de Expo Destination o en la página web. Se pueden encontrar el link para que se inscriban. Así podrían ingresar mucho más fácil. O si no, llegan a la Expo y allá tenemos punto de registro y se ingresan facilito.
0: Pero aprovechen de una vez ya. Lo siguen en Instagram y por ahí derecho pastelean todo lo que tienen, ¿sí o no? Están como Expo Destination, ¿cierto?
1: Expo Destination, arroba Expo Destination.
0: Listo, en Instagram. Y por ahí derecho. Ya hay una vez ustedes hacen el registro, es el 17 y 18 de julio, Plaza Mayor. ¿A qué horas abren las puertas? ¿A las 9?
1: Desde las 9 de la mañana hasta las 8 de la noche vamos a estar en la Expo.
0: Y entonces también me imagino que van a tener musiquita en el parchecito que hay atrás, que están los restaurantes también, hay parche para toda la familia.
1: Ese es en el pabellón verde.
0: Ok.
1: Pero vamos a tener agenda cultural en toda la Expo y vamos a tener un espacio para que vayas, te tomes una cerveza, te parches y vivas un momento cultural muy bonito.
0: Bueno, somos pet friendly también, ¿cierto?
1: Sí. Por supuesto, allá.
0: Para que me lleven, para que me lleven.
1: Allá los esperamos con toda la familia.
0: Listo, Cintia, ¿algo más? ¿Un número de teléfono? No sé, algo que quieras contarle a los oyentes para que queden más completos de información.
1: Nada, los espero a todos. Nosotros estamos organizando una feria con mucho amor para que ustedes puedan vivir lo que es Colombia y lo que son los destinos. Entonces los esperamos.
0: Bueno, aprovechen, si están planeando, no sé, un viajecito, usted como pareja quiere llevar a su esposa, a su novia a algún lugar bien bacano, ese es el lugar, allá van y se antojan por el derecho y escogen el destination ustedes. Cintia, gracias por la visita.
1: Ay, muchas gracias.
0: Con todo el gusto, por aquí
1: que
0: cuando quieras.
1: Que estés muy bien, chao.
0: Ay, bueno, chisme, Radioactiva va a estar transmitiendo el viernes, vamos a estar de 4 a 6 de la tarde para que lleguen al stand de Radioactiva, y el sábado también vamos a estar en la tarde de 2 a 4. No vamos a ir por allá nomás a hacer estorbo, no, vamos a ir a contarles qué pasa en la feria, les vamos a transmitir en vivo y lo mejor, lo que les gusta a ustedes, regalitos y boletas para conciertos. Así que ya saben, los esperamos en Expo Destination, porque Cintia muy querida, allá nos acreditó, allá nos veremos, ¿sí o no?
1: Allá nos vemos y los esperamos a todos. Recuerden, viernes y sábado, 17 y 18 de julio.
0: Listo, y es gratis, para que caigan con toda la familia y los amigos. Chao.

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1: Y a subir el volumen, porque esta canción es puro power, es para subir el ánimo, quitar la aburrición, bailar, saltar, para despertar a los que están acostados todavía. Sí, Machine Gun Kelly junto a Fred Durst, esto tan poderoso se llama Feel Your Face.

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1: Bueno, people, ya viene Super Gaps a acompañarlos con la música del mediodía a la hora del almuerzo. 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Allá nos pillamos pues para la final.
2: Ay,

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2: Son las 12 y 15 minutos en Radioactiva con Colpensiones.
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EP que sacaron los Kings of Leon. Y en esta tarde seguimos aquí acompañándolos en Radio Activa y como ya es de costumbre voy a abrir la línea WhatsApp 305-340-776 para que dejen sus mensajes de cómo están respecto a la final de este mundial. ¿Les gusta? ¿No les gusta? ¿Les disgusta? ¿Se la soñaron? ¿Se la imaginaron? ¿Le ganaron en la polla a muchas personas en su oficina? ¿O nadie le apostó o le ganó a alguno de los finalistas? Al menos que usted dijera, yo dije desde el principio que España iba a llegar a la final. O yo dije desde el principio que Argentina iba a llegar a la final. Con Leo Messi, que sigue rompiendo récords. Ahí va el hombre, ya llegando a tres finales de la Copa Mundial. Y esta, pues obviamente vamos a ver si qué tal que quede campeón, imagínese. Seguidito, después de Qatar, Argentina, bicampeón mundial del fútbol. Vamos a ver qué pasa, pero todos ustedes déjenme sus mensajes a través del 305-344-0776, que ahí los voy a estar leyendo mientras nos acompañamos con buena música. Los voy a dejar con algo de Rob Zombie, también a Velvet Revolver, pero antes aquí está No Te Va a Gustar con La Noche de Ayer.

0: 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En Radioactiva son las
1: 12:28 del mediodía en Radioactiva.
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con Robson y Drácula, señoras, en esta tarde ya de hoy, jueves 16 de julio. Oiga, ya se los fue este mes también. Uf, es que con el mundial yo siento que el tiempo pasó muy rápido, o sea, ese mes y medio se nos fue en menos de nada. ¿Qué hace que estábamos en la inauguración de ese mundial y ya este fin de semana es la final? 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Mientras tanto, no es rock colombiano, pero sí es rock en nuestro idioma, rock latinoamericano. A este planeta llega Zoe con Campo de Fuerza.

de las dos horitas del receso y ustedes no están preparados para todo lo que se nos viene este semestre, porque de verdad que vamos a tener con qué pasar la tusa que nos va a dejar el cierre, la final del mundial, porque tenemos un montón de conciertos. Dentro de esos está el Festival Cordillera, que ya salió el cartel por día. Si usted no lo ha visto, lo puede buscar en nuestra página web o también en nuestras redes sociales como @radioactiva. Ahí ya estamos súper pendientes a todo lo que va a pasar. El día sábado va a estar por ahí Andrés Calamaro, va a estar el grupo Niche, si a usted le gusta la salsa, uno no sabe. El día domingo va a estar Caifanes, vamos a tener a Panteón Rococó, a Mago de Oz, también va a estar Draco Rosa por ahí, Diamante Eléctrico, Jarabe Palo, Los Amigos Invisibles, o sea, Doctor Carápula. Lo que hay son artistas para que usted vaya y vea. También vienen a Bogotá Los Fabulosos Cadillacs, pero uno de esos conciertos que yo creo que muchas personas están esperando, sobre todo por su regreso después de tantos años con nueva música, nuevo disco, nuevo todo, es a The Strokes. Y aquí yo le tengo algo de lo más reciente. Váyase preparando para ese 2 de diciembre en el Coliseo Metplus. Vea, vamos a escuchar esto que es Going Shopping.

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Heiler al aire en Radioactiva, y recuerden que nuestro WhatsApp, como es de costumbre en estas horas para hablarnos, para charlarnos, está abierto con una pregunta, que es: ¿qué tal tan conforme está usted con la final? O si usted de pronto le apostó y le ganó a alguno de los dos que iba a quedar en esa final. De pronto usted desde el inicio del mundial dijo: España va a pasar a la final, y llegó. O Argentina iba a pasar a la final y también llegó. Cuéntemelo a través del 305-34-0776, y también cuénteme desde dónde nos está escuchando, desde Colombia, desde fuera del país, desde qué departamento, desde qué ciudad, y qué anda haciendo a esta hora de la tarde, si usted está descansando, si está trabajando, si está volado el trabajo, también puede pasar, o si está almorzando, y si está almorzando, cuénteme cuál es ese menú, porque siempre nos charlamos, nos hablamos en estas dos horitas del receso. Recuerden el WhatsApp 305-34-0776. Mientras que ustedes lo piensan, mientras me llegan sus mensajes, voy a irme con musiquita. Aquí llegan los 21 Pilots con Drag Pad.

alejado. Por acá tengo a Laura Sofía Ramírez, me dice: Gaps, te escucho desde Cali mientras estoy preparando el almuerzo para toda mi familia. Y hoy toca sancochito. Si estuviera cerca, te invitaría. Uf, qué antojo y qué hambre, porque yo todavía no he salido a almorzar. Yo termino aquí a las 2 de la tarde, me paro y de una corro a buscar almuerzo. Nicolás Espina me dice: Hey, Radioactiva, reportándome desde Barranquilla. Estoy en la oficina, pero con ustedes el día se pasa más rápido. Los escucho desde las 6 de la mañana. Pongo mi radio en el carro. Bueno, Nicolás, muchísimas gracias por escucharnos y por estar ahí súper atento al Planeta Rock, porque ustedes hacen que todo esto sea posible. Es gracias a ustedes, los que nos escuchan, los que nos corren, los que, mejor dicho, hacen de todo por estar siempre presentes. Carlos Eduardo Vargas me dice: Gaps, te escucho desde Madrid, España, mientras termino mi jornada laboral, pero qué horas son en España, extrañando Colombia, pero Radioactiva siempre me hace sentir cerca de casa. Y yo creo que muchos oyentes nos han expresado eso, y para nosotros es un gusto, es un honor que de verdad ustedes sientan un pedacito de Colombia en nosotros, en la música, en lo que les llevamos. Por eso les voy a traer una banda colombiana. Aquí están Los Revés con Quiero que vengas.

Of Meat, ya nos vamos despidiendo de esta segunda hora. Mi nombre es Gapsi, estuve presente en este planeta rock acompañándolos. Ya viene nuestro querido Luis Cajón de Classics, que también estará por ahí dándoles la información para que estén súper atentos de los rock and rolls que se nos vienen este fin de semana, porque

atrás, aún está a tiempo de hacerlo. Y me despido por todo lo alto, me despido como siempre dejándoles buena música. Van a estar por acá los Smashing Pumpkins, pero antes, aquí está La Peste, con Es Mi Calma, en Radio Activa.

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9: Bueno, y vamos a estar muy activos, vamos a estar por las calles, vamos a estar en los bares, vamos a estar por ahí rodando con la gente del Zambe de las Flores, entregando boletas, así que muy pendientes. De una vez les digo, vamos a estar en Expo Destination el viernes entre las 2 y no, a ver, de entre las 4 y las 6 de la tarde el viernes en el stand de Radioactividad Expo Destination en el pabellón verde de Plaza Mayor, y el sábado igual, pero vamos a estar de 2 a 4, listo, para que estén pendientes y no se queden por fuera de el Zambe de las Flores. Una de las bandas que va a estar presente y tocando y haciéndonos poguear es esta, Nepentes, con la canción Se Tienen Rencor. Suenan en Radio Activa.
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en Radioactiva. Desde 1982, un álbum llamado Saints and Sinners. Iniciamos con Whitesnake y Here I Go Again a las 2 de la tarde, 5 minutos. Es momento de comenzar con The Classics en Radioactiva, el único espacio que siempre trae los temazos que nos han enamorado del rock and roll. Y obviamente está en donde más, en la única rock de Colombia. Sonidos que reciben.

Y de los 80 vamos a saltar entonces a una década más adelante que también marcó la historia para muchos y que aparecieron muchos artistas que nos han marcado desde entonces el camino. ¿Qué tal para 1997? De un álbum llamado Transistor llegó 311. Beautiful Disaster.

Las 2 de la tarde, 16 minutos. Estamos al aire en The Classics de Radio Activa. Les recuerdo, nuestro WhatsApp es el 305-340-776. Si quiere reportarse con algún temazo desde cualquier parte del país o del planeta rock. Llegó Alice in Chains, esto es Man in the Box. Feliz tarde en Radio Activa, The Classics.

gracias a Motley Crue por semejante temazo. Nah. Home Sweet Home acompaña de Classics en Radio Activa a 2:27 p.m. Si anda por ahí con ganas de reportarse, le recuerdo nuestro WhatsApp, el 305-340-776, mientras le prometo que esto va cada vez mejor porque llegó Marilyn Manson. Rock is dead. Es la única rock de Colombia, se llama Radio Activa, y usted, gracias por habitar.

tantos recuerdos puede traer una canción como Dreams de Fleetwood Mac. Esa época de pandemia, ¿se acuerdan? El man en patines, sus jugos de arándano. Pero sobre todo la época en que íbamos conociendo temazos que han acompañado desde siempre el planeta rock y que usted a las 2 de la tarde, 39 minutos, escucha en Radio Activa. Le recuerdo nuestro WhatsApp, el 305-340-776. Si tiene ganas de alguna canción, por ejemplo, hay alguien que necesita saludos y ayuda del planeta rock. Un saludo para Gabriel, dice Luisca. Buenas tardes. Una baladita cortavenas o algo para esta tusa tan hijuel. Por favor, ¿qué le pasó? No, es que todavía es la selección. Por si acaso, igual le traje la cura. En The Classics de Radio Activa llegó Def Leppard, Bringing on the Heartbreak. Viejo Gabo, no es solo usted, somos

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3: En Radio Activa, el Planeta Rock, tenemos las 2 de la tarde, 53 minutos. 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
3: 2 de la tarde, 55 minutos.
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11: Bueno, y ya poniéndonos en modo Zambe de las Flores, sigamos con más bandas que estarán presentes, que nos van a hacer brincar, nos van a hacer bailar, poguear y cantar. 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

Con sonidos de los 70 iniciamos la segunda hora en The Classics de Radioactiva, el tote de Alice Cooper llamado School's Out. Y que acompaña su tarde en el planeta Roca. ¿Cómo vamos? Soy Luis Caguerrero. A las 3 de la tarde y 6 minutos ya marca el reloj en Colombia. Vamos a meterle poder a todo lo que nos queda con los sonidos que nos han enamorado del rock y que usted puede pedir en el 305-34-0776. 305-34-0776, el WhatsApp de Radioactiva. Para esta hora les prometo a The Police. Por ejemplo, viene ZZ Top con La Grange. Viene Van Halen con un momento de su historia en el que le dio por empezar a experimentar con sintetizadores. Dividieron mucho a sus fanáticos y al final, obviamente, aunque criticado al principio, terminó siendo uno de los mejores y legendarios sonidos de la banda. Les hablo del momento de Jump. Pero antes, y para esta tarde de historias en The Classics de Radioactiva, tranquilos. Si se sacude algo cerca en su vida es porque llegó AC/DC con la canción que en su momento utilizaron para presentar a su nuevo vocalista y actual vocalista llamado Brian Johnson. Esto es You Shook Me All Night Long, bien as.

arriba. Nah, qué poder, ¿sí o qué? Es como para volverla a reproducir. 3:18 p.m. Soy Luisca Guerrero acompañando su tarde en Colombia. Su noche desde cualquier otra parte en el otro lado del charco. ¿Qué anda haciendo? Vea, a esta hora me están pidiendo, dice, hola Luis Cannabis, qué daño me hizo Monolao, pero qué grande. El apodo que más me gusta tuyo, dice, porfa, puede sonar Instant Crush. Ay, uy, llegaste un poquito tarde, te la debo, pero de los maravillosos Daft Punk con el gran Julian Casablancas. Tienes toda la razón, lo que pasa es que en el Rock and Roll le dimos duro. Si mañana vuelves, mañana te la traigo, pero hay algo que te antoje de pronto, dice, saludos, te admiro y tú me encantas, wow. Pero, ¿a qué debo todo esto? ¿Te puedo cambiar eso, por ejemplo, por un Nine Inch Nails? ¿O qué tal si a esta hora? Nos vamos derecho hasta un año que lo marcó todo, porque para 1989 aparecería una banda para devolverle todo el estilo y el poder a un rock and roll que no es que lo estuviera perdiendo, simplemente, pues, entre muchos que estaban copiando otras cosas, pues, se empezó como a perder el interés. Y de pronto apareció un man llamado Sebastian Bach con un pedazo de vozarrón, cantándole a una mujer que no podía olvidar y marcándonos por siempre el final de los 80, pero la historia. De un álbum homónimo apareció Skid Row. Esto se llama I Remember You y usted la escucha obviamente en Radioactiva.

El sonido que a esta hora acompaña de clásicos lo trae Sweet con Fox on the Run. La pedía de hecho Anabel en el Rock and Roll. Pregunta que por qué no estuve. Luisca, ¿qué pasó que no estuviste en el Rock and Roll? ¿Te molesto con alguna canción de Sweet Fox on the Run? Ahí la tienes. ¿Y por qué no estuve en el Rock and Roll? Porque había unas grabaciones pendientes. Pero mañana volveremos al Rock and Roll desde las 10 de la mañana. Saludos para Diego Rodríguez, que se reporta desde Girardot City. Vamos a darle. Saludos también para Mauricio, que está pidiendo por ahí también sonido. Vamos a ver si alcanzo. Dice por ahí Kigril, mira esa Luisca, feliz tarde. Dios contigo y también contigo, Mauro. Grande ahí con su camisa de millos. Vamos a ver si alcanzamos a acomodar, porque es que estoy debiendo hace rato. Saludos hasta la bella y calurosa ciudad de Armenia, donde se están reportando sin nombre, pero dicen, hola Luisca. Saludos desde la bella y calurosa ciudad de Armenia. Me gustaría escuchar Ace of Spades. ¿Será posible? Díganme ustedes. Llegó Motorhead. El planeta rock se mueve al ritmo de The Classics.

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rock and roll va con los cuartos de final, las semis hasta el tercer puesto.

La tremenda banda sonora que acompaña de Classics. Las Cooler Shakers, se llama Hush. Obviamente en Radio Activa, el Planeta Rock. Soy Luis Caguerrero. Ya cerrando de Classics, pero obviamente recordándoles que mañana repetimos y que mañana nos oímos en el Rock and Roll de las, y que esta noche tenemos correo en Radio Activa. Ya viene Banqueados. De regreso con el Champion, con Carlos Alemán. Y yo por ahora, si voy a cerrar, pues que sea por todo lo alto, porque hay canciones que no necesitan presentación, bandas que solo requieren volumen. Los dejo con los Guns N' Roses a las 3 de la tarde, 44 minutos. Para que tengan un feliz resto de 16 de julio. Es Radioactivo, el Planeta Rock, Paradise City. Se les quiere, seamos más personas, no tanta gente. ¡Chao!

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1: 3:50 p.m.
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1: En el Planeta Rock ya tenemos las 3 de la tarde y 52 minutos.
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1: 3 de la tarde y 53 minutos. Ya viene Banqueados en el Planeta Rock.
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0: Jamiroquai abre esta hora de música en Radio Activa con Love Philosophy. Qué canción sota, no, y qué poder ir a ver a Jamiroquai. Viene, va a estar en agosto o en septiembre. Bueno, voy a rectificar bien la fecha, pero aguanta ver a Jamiroquai.
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0: Aquí estoy, feliz, contento de la moña por acompañarlos y ponerles canciones. Ustedes me pueden ayudar a seleccionar la música que quieren escuchar en este rato. Además, porque ya viene Radioactiva by Request a las 6 y ustedes son los que ponen la música. Ustedes se ponen de rueda esta emisora. Eso sí, necesito que envíen nota de voz, sea pidiendo la canción o presentándola. Listo, vamos con música, amigos, porque aquí la música no para. Viene Oasis con The Indio Times. También vamos a escuchar a Jack White con That's How I'm Feeling. Y esta es nueva, Marilyn Manson con Exit Bone.

Oasis de Hindu Times. Y bueno, por ahí vi una publicación donde anuncian gira latinoamericana de Oasis en el 2027. Pues Dios mío, ojalá se dé. Si no vienen a Medellín, pues hermano, si es en Barranquilla, si es en Bogotá, donde sea, hijo de madre, yo voy. Ave María, ver a Oasis, brutal. Bueno, dejemos de soñar, sigamos en la vida real. Ya viene Lenny Kravitz con Again. Vamos a escuchar a Volbeat con Wait a Minute, My Girl, Girl. Ya vienen. Y antes, Nuevos Sonidos, una de mis bandas favoritas. Lleva mucho tiempo haciendo música. Estuvieron en México, grabaron el video. La vaina se volvió viral porque todo el mundo llegó a hacer bulto. Y pues Bono y compañía, como siempre, con su carisma y con el amor a Latinoamérica, pues dejaron un video muy bacano. Esto se llama Street of Dreams, aunque hay una versión que le llama La Calle de los Sueños. Sí, amigos, es YouTube sonando en

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1: Queremos saber ustedes dónde están, a qué se dedican. Sí, son muy chismosos. Pero más que todo, queremos que usted reporte sintonía, nos diga si nos está escuchando por la aplicación, por la página de radioactiva.com o por el radio, en los 102.3 FM en Medellín o en los 97.9 FM en Bogotá. Cuéntenos ya. 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Vamos con música, ya viene Mónaco, What Do You Want From Me. Vamos a escuchar a Teddy Swims y a ponerle un poquito, a subirle el estrato a esta canción con Lose Control. Y antes, la canción del conejito, que tanto le gusta a Ismael. Ellos son los 21 Pilots y esto es Drag Path.

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1: Canción Sota, Mónaco, What Do You Want From Me. Ya viene Tonic, If You Could Only See. Tendremos también a New Gold. Bueno, la canción que hicieron Tame Impala y Gorillaz se llama New Gold, muy buena. Y antes, Nepentes, presentes en el Zambe de las Flores. No se lo pierdan, 8 de agosto en el Carlos Viejo. Vayan ya a la tienda barrista de Obelisco en el local 120 y compren sus boletas. O escuchen Radioactiva, el Planeta Rock, que vamos a estar también entregando por doquier. Esto es Yo Quiero Ser Presidente.
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0: Arranca la primera hora de By Request con Green Day y Longview. ¿Cómo están? Buenas tardes, bienvenidos al programa de Radio Activa en el que ustedes son los protagonistas porque piden canciones a través de mensajes de voz al 300-534-0776. Mi nombre es Catalina Bernal, con ustedes hasta las 8 de la noche, momento en el que llegará el correo a acompañarles hasta las 11 de la noche. Saludos si me escuchan en Bogotá y en Medellín a través del FM o a través de radioactivo.com. o la aplicación gratuita de Radio Activo. Vamos de una vez a ponernos al día con pedidos musicales. Hola.
1: Buenas noches, Radio Activa. ¿Me podrían, por favor, poner She Love Me Not de Papa Roach?
0: Listo, vamos. Gracias. Con Papa Roach. Gracias a ti. Tardes ya noches, ¿no? Hola.
2: Radio Activa by Request. Muy buenas tardes. Con Juan Hernández de acá, Bogotá. Estamos desde la zona industrial de Puente Aranda.
0: Uy.
2: Camellando bien. Turno hasta las 10 de la noche. Conectados con el Planeta Rock. Por favor, para hoy en Three Days Grace con Animal I Have Become.
0: Listo.
2: Un gran abrazo y un saludo a toda esta familia radioactiva.
0: Ay, qué belleza de mensaje. Me encanta cuando se ponen la camiseta de la locución a brillar en radio. Estos son sus pedidos musicales al aire en Radioactiva by Request.

0: Luis Gonzing en Radioactivo by Request. Este programa recibe pedidos musicales ya sea en Colombia o en el mundo entero, porque muchos y muchas de ustedes se conectan a través de radioactivo.com, a través de la aplicación gratuita de Radioactivo que puede tener en su celular sin importar cuál sea el sistema operativo. Si es su caso y está fuera de Colombia, al 305-34-0776, solo le suma el más 57 y listo, pide su canción. Todavía está a tiempo. Hola.
1: Hola, Cata, ¿cómo estás?
0: Muy bien.
1: Dirty This Don't Dear Chip de AC/DC, por favor.
0: Claro que sí, AC/DC en segundos, pero antes.
2: Hola, Cata, ¿cómo estás? Por aquí con Heck.
0: Hola.
2: Quisiera pedirte un favor.
0: Dime.
2: Me encantaría poder escuchar Flores de Venganza de Ar de Bogotá. Un abrazo grandote. Ojalá la puedas poner para ir pasando este trancón tan gigantesco que tenemos.
0: Listo, para el tráfico, donde sea que ustedes se encuentren, en este caso en Bogotá, aquí está Ar de Bogotá, porque ustedes lo piden al aire en Radioactiva by Request.

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0: The Kills se llama Heart of a Dog y usted la escucha en Radioactivo by Request, el programa de Radioactivo en el que usted es protagonista. Todavía tiene tiempo de pedir sus canciones para acompañar su regreso a casa, para acompañar su turno laboral, su hora de estudio, su momento de simplemente respirar. Para eso está Radioactivo, al 305-3407-76, nuestro WhatsApp. Recibimos sus mensajes. Hola.
1: Hola, buenas noches, Radioactiva. La canción que quiero es Nobody's Fool de Cinderella.
0: Listo, vamos con Cinderella, pero antes...
2: Hey, Cata, ¿cómo vas? ¿Te podrías poner Poison de Alice Cooper?
0: Listo.
2: Gracias.
0: Poison en Radioactiva by Request.

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En Radioactiva son las... 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

0: el programa en el que usted pide canciones a través de mensajes de voz, es decir, usted es el protagonista. 305-3407-76 es nuestro WhatsApp, abierto y disponible siempre para ustedes, pero de lunes a viernes de 6 a 8 de la noche. La cita es entre nosotros para poner la música que ustedes quieran oír en Radio Activa. Recuerden, 8 de la noche, el correo, pero antes, la música, hola.
1: Hola, ¿qué tal? Muy buenas tardes. Gatica, me quiero algo bien poderoso. Y ya que casi se nos cumple un aniversario de la despedida del Ozzy.
0: Uy, es cierto.
1: Me gustaría escuchar algo del viejo. Entonces, ¿me podrías poner Barcas de Moon, por favor?
0: Listo.
1: Gracias. Saludos.
0: Saludos.

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Es Spiderwebs de No Doubt, la canción con la que abrimos la segunda hora de Radioactivo Hour Request. Este programa en el que ustedes ponen las canciones, son los oyentes de Radioactiva y las oyentes quienes con su hermosísima voz y su exquisito gusto musical ponen la música de lunes a viernes de 6 a 8 de la noche en Radioactiva. Mi nombre es Catalina Bernal, con ustedes hasta las 8 de la noche.